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2: Gaspar Zapalú. Gloria a Dios. Gloria a Dios. Un aplauso al Señor con todo su corazón. Aleluya.

Gloria a Dios. Dios bendiga a todos en esta noche. Amamos al Señor con todo nuestro corazón. Qué gozo poder estar todos juntos, todos con el deseo de aprender más del Señor, ¿verdad? ¿Cuántos han venido para oír de Dios algo que quizás nunca se ha escuchado, pero que de alguna manera sentimos el deseo de recibir? Yo sé que el hombre es limitado, no puede, percibe algo, pero no entiende cuál es. Yo creo que a través de la predicación Dios va a afinar nuestro entendimiento, nuestro conocimiento de ese Dios. Pues yo me siento honrado, jóvenes, en esta noche poder estar con ustedes. Y quisiera que, y deseo con todo mi corazón que usted, que todos ustedes reciban el mensaje de los últimos tiempos. Yo tengo esta idea, yo sé que muchos o todos, no sé, pero sí sé que hay, la mayoría de jóvenes tienen un sentir de Dios, pero de alguna manera ignoramos lo que sentimos. Pero a través de la predicación vamos a entender qué es lo que estamos presintiendo. Y una gran bendición poder estar usted acá en este lugar, aunque no entiendes lo que percibes, pero ya la palabra de Dios va a ir iluminando nuestro entendimiento. Sí, pues yo me gozo en gran manera ver a los jóvenes acá haciendo acto de presencia. Eso ya es una ventaja para cada uno de ustedes. Sí, porque tiene una iniciativa, como dije, aunque usted no entiende lo de Dios, pero solo por el hecho de estar acá, Dios le va a abrir su entendimiento y le va a dar la capacidad de conocer el Evangelio un poco más de cerca. ¿Cuántos tienen fe para conocer ese Evangelio glorioso? Que Dios bendiga a todos esta noche. Es un verdadero gozo poder estar acá de nuevo y tener el privilegio de saludarlos en el nombre de Cristo Jesús. Antes de leer la palabra de Dios, que es lo más importante de nuestra reunión, vamos a orar, poner nuestro corazón ante el Señor para que Él bendiga nuestro corazón de la forma como Él lo sabe hacer. Si usted cree que de alguna manera el levantar de las manos trae una bendición sobre su vida, lo puede hacer creyendo en que Dios va a hacer una obra en tu vida en esta noche. Padre, te doy gracias, Señor, por habernos permitido llegar a este momento, llegar a este día y poder contemplar, Señor, la majestad de tu obra sobre los jóvenes. Gracias, oh Padre Celestial, por poner en el corazón de cada joven la iniciativa, Señor, de las cosas espirituales, de las cosas eternas. Señor, somos muy limitados y a veces, Señor, somos muy simples en las cosas. Pero haz que hoy, Señor, cada joven, Padre, recapacite, Señor, acerca de lo grande que eres tú para con el hombre. Recapacite, Señor, lo poderoso que es tu evangelio. Y haz que mis labios, Señor, pronuncien con autoridad, Señor, esa palabra que domina, Señor, los ambientes, los poderes de este siglo. Señor, bendiga a la juventud, a las señoras, a los más tiernos, Padre. Señor, te pido por cada uno y que tu presencia, oh Dios, se haga presente
En este momento, que el ambiente, Señor, se haga propicio para el mensaje. Señor, te damos gracias en el nombre poderoso de Cristo Jesús. Aleluya. Amén. Amén. Gloria a Dios. Aleluya. Gloria a Dios. Como dije, que hay un presentimiento en cada alma que a veces no se sabe, no se explica. Pero el hecho de que tú estás acá, ya hay una semilla. Que Dios bendiga su vida esta noche. Amén. Y que el Señor le dé el deseo de aprender y de recibir las palabras de nuestro Dios. Yo solo quiero leer con ustedes como una base bíblica del pensamiento que quiero compartir con ustedes. Digo pensamiento porque hay que interpretar el espíritu de la palabra de Dios. Yo lo diría de otro modo, pero me gusta decirlo así en forma muy humana, muy sencilla, para que usted lo reciba con sencillez, porque yo creo que necesitamos un lenguaje, no un lenguaje divinizado, aunque el Evangelio es bendito por excelencia. Lo vamos a tratar de hacerlo un poco más humana, más con más vivencia, así como usted joven que quiere gozar de la vida. Pero a veces esas gozadas de la vida lo hacemos en términos muy carnal, muy mundano. Pero el Evangelio también tiene una parte humana. Ahí es donde se da a conocer el poder de Dios. Dios no se revela en dimensiones espirituales inalcanzables, sino que se revela en dimensiones naturales, así como miramos las flores. Dios se revela de esa manera a cada joven. Y de eso estoy seguro, porque yo aprendí del Evangelio desde niño. Y por eso no me arrepiento hasta el momento, porque ayer nos costó pasar por la migración. Y eso que somos legales, pero nos costó. Y yo no tenía por qué sufrir la pasada, pero me aguanté, porque casi nos desvelamos toda la noche. No casi, sino que nos desvelamos toda la noche. Por eso que no pudimos predicar en la mañana, pero aquí estamos. Pero digo esto para que usted tome una idea. Y no me arrepiento de haber sufrido toda la noche, porque lo que más me interesa, que desearía yo que todos ustedes entendieran el poder del Evangelio. Eso, para mí, sufrir una noche no vale nada, no vale la pena. O vale la pena, o no es de considerar de mucha importancia, con tal de admirar la obra de Dios. Amén. Vamos a leer el capítulo 6 del libro de Jueces. El libro de Jueces, un pasaje muy conocido, quizás usted me ha escuchado predicar más de una vez. Yo ya prediqué una vez o dos veces sobre este versículo, y quizás voy a considerar algunas palabras casi lo mismo, pero lo voy a proyectar de una manera distinta. El capítulo 6 del libro de Jueces está en el Antiguo Testamento. ¿Lo saben? Aleluya. Gloria a Dios. Es el séptimo libro del Antiguo Testamento. Dice el versículo 11
un pasaje muy conocido referente a Gedeón. Cuando la tienen, digan todos amén para poder leer juntos. Amén. Aleluya. Cuando yo oigo aménes es porque ya veo cristianos aquí. O cuando escucho la palabra aménes porque ya siento que estoy con los hijos de Dios. Eso es lo bueno de la juventud, cuando dicen amén. Amén. Pero cuando dicen buena onda, me siento como que estoy en el mundo. Somos del mundo, pero ya no somos del mundo. Amén. Gloria a Dios. Bien. Dice el versículo 11 en adelante. Entonces el ángel de Jehová fue y se sentó debajo de la encina que está en Ofra, que pertenecía a Joás el Abiezerita. Su hijo Gedeón estaba desgranando el trigo en el lagar para esconderlo de los madianitas. Y se le apareció el ángel de Jehová y le dijo: Jehová está contigo, oh valiente guerrero. Y Gedeón le respondió: oh Señor mío, si Jehová está con nosotros, ¿por qué no nos ha sobrevenido todo esto? ¿Dónde están todas sus maravillas que nuestros padres nos han contado, diciendo: no nos sacó Jehová de Egipto? Ahora Jehová nos ha desamparado y nos ha entregado en mano de los madianitas. Jehová le miró y le dijo: ve con esta tu fuerza y libra a Israel de mano de los madianitas. ¿No te envío yo? Entonces le respondió: oh Señor mío, ¿con qué podré yo librar a Israel? He aquí que mi familia es la más insignificante de Manasés y yo soy el más pequeño de la casa de mi padre. Pero Jehová le dijo: ciertamente yo estaré contigo y tú derrotarás a los madianitas como un solo hombre. Y él respondió: si he hallado gracia ante tus ojos, dame por favor una señal que eres tú el que hablas conmigo. Amén. Solamente vamos a estar atentos a poder interpretar un poco del vasto contenido de este glorioso Evangelio de Dios. ¿Pueden sentarse? Aleluya. Yo le pondría como tema a este mensaje: perdiendo el miedo o el temor. ¿Cuántos quieren perder el miedo? Lamentablemente, en el joven existe cierta valentía, pero una valentía desconocido. Porque en el corazón del joven, vamos a hablar un poco directo, en el corazón del joven hay cierta valentía, pero bajo un concepto equivocado, bajo normas equivocadas. Mas sin embargo, el joven cree que es valiente, pero uno cuando se da cuenta, cuando mira de afuera hacia adentro, o de adentro hacia afuera, una valentía, una supuesta valentía, con una
referencia muy humana o muy terrenal, y hasta podría ser una valentía, si usted me permite decirlo en términos así un poco fuerte, una valentía diabólica, pues. Y uno no se da cuenta, porque al hablar de valentía, uno no sabe de qué se está refiriendo, pues. Por ejemplo, creerse uno Superman. ¿Alguna vez usted se ha creído Superman cuando eres más pequeño? ¿Alguna vez usted se sentía el Batman, el Superman? ¿Sí? Entonces, ese es el valiente del humano, pues. Pero yo diría, ¿comparado con qué, pues? Entonces, ese es el gran error que hay en nuestro corazón y no nos damos cuenta. Por eso es muy importante en esta noche darnos cuenta qué era o qué es lo que estamos admirando. Por eso hay muchos jóvenes que les da vergüenza o pena de llevar una Biblia. ¿Cuántos traen Biblia? No, quiero ver las Biblias. Qué bueno, qué bonito. Pero qué triste es tener una Biblia y sentirse desarmado. Ahora, levanten la mano los que no traen Biblia. Así sin pena, uno, desde ahora en adelante, pierda esa vergüenza. Porque a veces esa vergüenza es traducido en determinado momento en el corazón del joven una valentía. Yo no llevo Biblia porque soy valiente. Los que llevan Biblia son cobardes o tontos. Entonces, una referencia equivocada del ser humano. Por eso la edad más difícil del humano es en la edad juvenil. Ahí es donde tiene uno un concepto erróneo de las cosas. Por eso es muy importante tener entre la juventud hombres maduros, para no decir viejos. Y si decimos ancianos, nos da lástima, ¿verdad? Y si decimos viejos, pasados, anticuados. Y si decimos maduros, a ver quiénes serán. Pero no sé cuál es el término que usted quisiera usar, pero supongamos que si hubieran hombres maduros para hacer un tipo de referencia, porque de esa manera podemos ser guiados en algún consejo o quizás en algún concepto, pero algo es algo, pues. Pero aquí no tenemos a un maduro, ni mucho menos a un anciano, tenemos al libro eterno. ¿Cuántos consideran que este libro es eterno? Que contiene, no los papeles, sino que lo escrito en este libro es eterno, es algo digno de toda aceptación. Amén. Por eso digo, ¿cuántos quieren desafiar al miedo? Y para llegar a ser verdaderamente valiente. Porque un valiente ya no es Superman ni Batman, sino alguien que empieza a entender lo que tiene. Porque usted no imagina lo que tienes. Pero a veces el diablo se anticipa y te dice, aprovecha tu juventud, sáquele jugo a tu juventud. Pero al entender eso, uno cree que sacando jugo a su juventud es tener como 5 o 6 novias al mismo tiempo. Ese es el gran valiente, pues. Y uno de joven, a veces tímido, que no tiene ni siquiera una novia.
Ese es el flojo, el débil. No tienen nada, esas cosas no tienen ninguna comparación con la verdadera valentía, pues. Por eso tenemos que descubrir. Algunos se refieren a algún tipo de campeón. Algunos predicadores, ¿qué tal mi campeón? Y uno a veces cree ser campeón, pero nada más de referencia o de un decir. Pero hay algo que ya no es una fuerza, ya no es una autoestima. Quiero que entiendan eso porque el autoestima, según mi consideración, a veces es una suposición. Yo soy valiente al decir o pronunciar, yo soy valiente, yo soy valiente. Y de repente se me sale un enemigo, como por ejemplo, si soy hombre y si me sale una novia, de repente ya no soy valiente. Yo soy un cobarde porque me estoy rindiendo a los pies de la novia. Entonces, y acabo de decir que soy valiente. Soy valiente, soy valiente. Porque me estoy haciendo valiente, valiéndome de mi autoestima, pero me estoy apoyando de mí mismo, que no, que en mí no existe una valentía a nivel social, a nivel cultural, aún a nivel académico. Porque a nivel académico uno se siente el Superman, el superdotado, pero en su interior es un hombre amedrentado, amenazado, debilitado, porque en realidad no tiene ninguna fuerza. Entonces no es autoestima valorándose de algo que podría tenerlo, pero que no lo mira en verdad. ¿Por qué? Podría mirarse, pero siempre sobre algo que no tiene poder. En el caso de lo que estoy comentando, si yo tengo autoestima por mi preparación académica, le voy a decir francamente, yo hablo así un poco tosco, y si mi autoestima es ser estudioso y lo que saco de un estudio no va más allá de que estoy solo voy a comer bien, solo me voy a vestir bien. Eso no es autoestima. Autoestima, pero apoyado en algo frágil, en algo pasajero. No sé si me estoy dando a entender. Aún apoyarse en los dólares autoestima superficial, pasajera, porque esto ya no va a valer mañana. Entonces, si este ya no vale mañana, ya se acabó mi autoestima, ya perdí, ya soy débil. Por eso es muy importante entender de antemano de dónde, por eso David dijo, ¿de dónde vendrá mi socorro? Hablando en otro término, ¿de dónde vendrá mi autoestima? Diría David. Mi autoestima viene de Jehová que hizo los cielos y la tierra. Eso sí. Eso ya no es autoestima, porque en realidad, porque autoestima para mí es una suposición. Estoy suponiendo que soy fuerte, pero eso no es una realidad de la vida, porque solo estoy suponiendo.
Para mí esa es la autoestima. En cambio, si yo tengo un encuentro, una convivencia con Dios, eso ya no es autoestima, sino que es un poder adquirido y revelado y demostrado. Porque lo que necesitamos es, no es demostrar de la manera como hace el mundo, sino que en realidad es como esto. Ya leímos, les voy a explicar un poco más adelante, pero antes de llegar a afinar nuestro mensaje ya directamente en el pasaje bíblico, descubrir la fuerza que hay en uno no es una autoestima, no es una suposición, no es una pronunciación. Soy fuerte, soy fuerte, soy valiente, soy fuerte, soy valiente, soy fuerte y soy valiente. No deja de ser una suposición. En cambio, Dios, si estuviera usando la palabra autoestima, pero lo manifiesta. Le voy a tomar un ejemplo bíblico, pero no es un autoestima, sino que es un poder adquirido. Y ese poder para nosotros es adquisitivo porque se puede alcanzar. No es una suposición, es un hecho real. Entonces el Señor llega a un estanque donde estaba un enfermo de 38 años de parálisis. Y el Señor le pregunta al paralítico, le dice, ¿quieres ser sano? Diría Cantinflas, hasta la pregunta es necia. ¿Verdad que sí? La pregunta es necia porque... Sí. ¿Quieres ser sano? Señor, claro que sí, si para eso estoy sentado aquí. No, pero el Señor como que estaba viendo algo poderoso en el hombre, que el mismo hombre no lo mira. Y eso es lo que Dios quiere proyectarnos a nosotros en esta noche. Que no es una suposición para que usted vaya medio contento. ¿Sabe por qué digo medio contento? Porque sus problemas va a anular la suposición de valentía. Peor si tienes la mente, si eres joven, tienes la mente invadida de una novia. Y tantas veces sacude la cabeza. Y la imagen de la novia también revibra en tu mente. No hay modo que se zafe. O del novio igual. Estamos hablando parejo. De tanto sacudir. Más rápido que le cae la cabeza que se sacude la novia o el novio. Ahí están prendidos. No hay modo que se zafe, ¿verdad? Entonces, pero el Señor está profundizando el poder que en verdad existe. Por eso el Evangelio no es una charla, ni siquiera es una predicación. Es una realidad, es una vida, eso es más que lo que usted mira, más que lo que usted entiende, más que lo que usted siente. El Señor está viendo un poder que había en el paralítico físico. Por lo menos usted no es paralítico físico, por lo menos ya tiene una ventaja ahí. Si el Señor miraba ese poder en el paralítico, ¿qué mirarían ustedes en esta noche, el Señor? Poder es increíble. Poder increíble. Ojalá que usted reciba ese don esta noche. Ese poder esta noche. Ni siquiera
Ni siquiera voy a decir, voy a profetizar que usted es valiente. No necesita profecía. Lo que usted necesita es que te abran los ojos para ver el valiente que hay en ti, el poderoso que hay en ti. Aleluya. Repito, si el Señor está viendo un poder en el paralítico, ¿quién no miraría en usted en esta misma noche? ¿Me están entendiendo? Levante su mano el que me está entendiendo. ¡Qué bueno! ¡Gloria a Dios! Lo estaba viendo en el paralítico ahí. Aparentemente su apariencia ya no tiene esperanza. Pero le dice el Señor, ¿quieres ser sano? Claro, Señor, quiero ser sana. Sano, lo que pasa que no haya quien me meta al agua. No haya quien me anime para ser un buen cristiano. Mis padres llevan mala vida. El pastor no enseña bien. Mis amigos son unos perdidos. Vivo en una nación hecho pedazo. No sé si usted empezará a sentir algo dentro de su ser en esta noche. Algo poderoso. Un poder que está dentro de ti. Por eso digo, esto no es profecía.

y ponte de pie y anda, le dice. ¿Cómo le va a decir a un paralítico si eso era lo que no podía hacer? Y todavía le pone una carga por encima. No solo que no podía parar, y todavía le dice, y levántate y con toda y cama, le dice. Ahora ya se me puso difícil, si yo ni podía pararme solo y ahora con la cama. ¡Aleluya! ¡Aleluya! ¿Cuántos están visualizando el poder que hay dentro de nosotros, que hay dentro de ti? Un poder que a la orden de la palabra de Dios, usted, ya dije que no va a descubrir, sino que lo va a levantar. ¿Se pudo o no se pudo? ¿Sí? Se paró en pie y con todo y cama. ¿Qué muestra la Biblia ahí? El gigante valiente que hay dentro del ser humano. Aunque el impedimento físico era lo difícil para el hombre, pero cuando aparece Cristo, hermano, el hombre cobra un poder que está dentro de él. No importa la apariencia que tengas, no importa la circunstancia que nos envuelva. Aleluya. Alabado sea el nombre del Dios Todopoderoso. Aleluya. Entonces, si usted entendió este o esto, ¿dónde estaba el valiente? El valiente estaba dentro de ese paralítico. En ese paralítico estaba alguien que podía enderezar aún hasta el cuerpo deteriorado por la enfermedad. Se paró el paralítico y levantó su cama. El poder. Pero ¿cuál era el miedo del paralítico? De no poder parar. ¿Cuál es su miedo? Por eso es increíble cómo un valiente, que su valentía es el miedo. Entonces, si su valentía es el propio miedo, ¿cómo será el propio miedo? Si usted me entiende, quiere decir que usted no es valiente. Y usted se cree el valiente. Eso es lo triste, especialmente del joven, porque ¿qué es lo que le afecta al joven en este tiempo? Su valentía, cosa que no la tiene. Es una suposición de valentía porque se está siendo poderoso de algo que ni sabe que se está valiendo de algo que dejará de ser. Diría yo que ni siquiera dejará de ser, sino que ya ni existe ya. Les voy a leer un pasaje que leí a los jóvenes hace 8 días, pero solo que no les prediqué ese pasaje. Ahí en Mateo 13, 12. Dice Mateo 13, capítulo 13, versículo 12. Porque el que tiene le será dado y tendrá más. Pero al que no tiene, aún lo que tiene

0: le será quitado. ¿Sabe qué significa eso? Dice Jesús, este versículo, yo lo voy a hablar un poco, para mí es un poco profundo, digo poco profundo porque gracias a Dios que nos acompañan los pastores, no les dimos la bienvenida. Dan la bienvenida a los pastores que nos acompañan. Amén. Necesitamos a unos receptores para que repitan el mensaje. Voy a decir esto, porque cuando no te revelan el poder que tienes, y a veces no nos revelan el poder que tenemos, porque algunos, o quizás todos, creen que tienen algún poder. Por ejemplo, la vocación juvenil. Yo no me voy a dejar dominar. No soy un tonto, dice. Ese tipo de idea hace como que si el joven tuviera algún poder. Pero según la Biblia, cuando no te revelan, y uno creyendo que tiene algo, y cuando en realidad es poco lo que tiene, y lo poco que tiene le será quitado. Voy a enfatizar un poco, porque donde a mí me da vergüenza, vaya que yo ya pasé por la juventud, pero peor cuando uno es viejo. Porque el viejo de su propia sombra se asusta. Porque su mente cree que está joven, pero cuando ve una sombra es jorobado. Y va a decir, ¿y quién es ese señor que va por ahí? Y no sabe que es la pura foto de él. Y todavía dice el viejo, ¿y quién es ese viejo que pasa por ahí? Ese viejito que está sentado allí iba a decir. Entonces, ¿quién es el valiente? Ninguno. Entonces, el joven no se asusta de su sombra, pero cuando digo joven me refiero a ambos sexos, para no tener que alargar un poco el mensaje. Pero el joven valiente, creído, orgulloso, altivo, pero cuando vea, si es joven, cuando vea a su muchacha, ya no es el valiente, sino que es el rendido. Aleluya. Aleluya. Y más cuando no lo miran, híjole, ¿qué pasó? No se fijó, no me tomé en cuenta. ¿Y no que es valiente, pues? Dígame, ¿quién es el valiente ahorita? Ninguno. Entonces, ¿cuántos valientes hay en esta noche? Se fueron, Señor. Diga usted, se fueron. ¿Saber dónde estarán los valientes? Ahí sí luce como el nombre de una cantina que hay por allá en Guatemala. Aquí lloran los valientes, dice. Y eso es cierto. Y todavía el valiente leyendo eso, y todavía va a llorar, dando honor a su nombre, que ahí va a llorar el valiente. Entonces, no sé si me están entendiendo. Entonces, ¿un valiente comparado con qué? Qué triste la condición del ser humano que está engañado por una suposición de valentía, a sabiendo que su conducta humana lo hace doblegar con un enamoramiento común. Y dice todavía, soy valiente, soy valiente, no me dejo dominar de nadie, soy valiente, no me manda a mis padres, yo mando. Pero cuando llegue con la novia, sí, mi amor, ¿me aceptas, mi amor? Y no que es valiente, pues. Entonces, hermano joven, ay, qué vergüenza, diga en esta noche. Por eso, valiente comparado con qué, con lo de aquí del mundo. Si usted entiende este mensaje, va a cambiar de concepto, va a amar, va a querer más del evangelio ahora, más que ayer, más que antes, porque va a entender usted que conociendo a Dios es como usted adquiere un verdadero poder, aunque su cara no le ayude a ser valiente, pero internamente usted es un gran valiente. Un gran valiente, porque ya no es un autoestima, sino que es un poder que invade tu ser, invade tu mente, invade tu corazón, que en verdad usted es el valiente. Aleluya. Alguien está sintiendo el poder de la valentía dentro de su ser, dentro de su corazón, dentro de su cuerpo en esta noche. Amén. Repito, por eso la valentía no es una suposición, es una realidad. Por eso nos van a admirar que no tenemos cara de valiente, pero tenemos corazón de valiente. Corazón de valiente. Una firmeza, una seguridad ante la circunstancia del mundo. Para que nadie diga mañana, vaya que no me llamó hoy, pero me lo va a pagar mañana, dice. Y nadie te va a amedrentar, porque lo mismo serás mañana. La gente se va a quedar extrañada. ¿Y qué le pasará a ese mi novio? Se está creyendo. No se está creyendo, sino que descubrió, adquirió el poder del conocimiento de la realidad de la vida, que proviene de lo alto, que proviene del Dios. Porque qué triste es que tú te crees el valiente creyendo que tienes algo y en realidad lo que tienes no lo tienes. Lo poco que tienes te es quitado por un simple enamoramiento. Porque a veces los jóvenes llegan así, molestos, agresivos en la casa. ¿Qué te pasa, mijo? Es que lo que pasa es que no le hablaron hoy. Mire su problema, pues. Y llega a la casa quebrando trastos, pateando la cama. Y no que es valiente, pues. Estoy hablando en términos humanos. Pero esa es la valentía humana. Ese es el orgullo del joven de todos los tiempos. El poderío juvenil es una cobardía disfrazada en valentía. Por eso, el verdadero valiente es aquel que se somete a Dios. Entonces, cuando es confrontado por las circunstancias adversas de la vida, ahí es donde el joven se muestra valiente. Y los amigos le van a decir, y no te da ganas de echarte un traguito con esa maltratada que te hicieron. No es que no me ha causado ningún daño, porque por dentro estoy tan entero. Sigo siendo el valiente, sigo siendo el importante para aquel que vive por los siglos de los siglos. Para él soy el campeón, el valiente de siempre, aunque no tuviera nada de lo que tanto se admira en la tierra. Amén. ¿Ya van entendiendo? Este es el mensaje. Porque la lucha ya no es tanto el pecado en sí. Porque qué fácil combatir un pecado conocido. Pero ¿cómo va a combatir usted con algo o contra algo que te parece el logro, la conquista de la vida? El creerse valiente, del tener autoestima apoyado en cosas pasajeras. ¿Qué te queda? Por eso, para Dios, ese es lo poco que tienes. Hay un versículo que siempre se me olvida, es porque yo solo tengo información de la Biblia. Hay un texto que dice, es paralelo a este, que dice: porque lo poco que crees tener, pero que no lo tienes. ¿Sabe por qué? Porque no la tienes. Solo. Porque a veces uno se equivoca. A veces yo me siento millonario, hermano. No sé si alguna vez usted se siente millonario. ¿Sí? Pero en realidad que no tienes nada. Y cuando se da cuenta. ¿Y dónde puse el dinero? No, si nunca lo has tenido. Solo es psicológicamente. No, de verdad. Es increíble cómo el hombre se autoengaña a sí mismo. ¿Sí? Por ejemplo, cuando usted hace un contrato, una compra de $50,000, cree que usted lo va a pagar en una semana. Y cuando se da cuenta que ya pasó 5 años y no pagó nada. Porque supuso que tenía guardado el dinero, pero cuando se dio cuenta que no tiene nada guardado. No supo cuándo gastó. Esa es la mente juvenil. Cree que tiene. Y lo que cree que tiene, no lo tiene. Les aseguro, no lo digo por ustedes, lo digo por los que ya tienen cincuentón. ¿Sabe qué es lo que creen? Para ser sincero con ustedes jóvenes, para que usted no pase por ahí, por favor. ¿Sabe qué creen los de cincuentón? Los que se casaron mal. ¿Creen que todavía tienen la esperanza de casarse bien? Y ya no van a tener, pero ni en sueños. Psicológicamente van a creer: tengo la esperanza, presiento que me voy a encontrar con la pareja ideal. Lo que no se da cuenta que ya no tiene cara. Perdone que estoy hablando así. Sí, es increíble, la mente es engañosa. Y todavía se está preparando, se está adornando, se está peinando, se está... Lo que no sabe que ya no tiene nada. No, parece broma. Parece cuento. Pero esa es la mente del hombre. Por eso no se cree usted el valiente, Porque puede uno creerse el valiente y cuando se da cuenta que no tiene nada. ¿Sabe cuándo se va a recordar usted de mi mensaje? Si es que usted cree que es el mensaje de Gaspar Zapalú. Cuando usted ya empezó a llorar sobre la cama amargamente, abandonada. El abandonado. El traicionado. ¿Qué le espera al traicionado? Maldito amor, va a decir. Qué triste. Y no que es el buscado, pues. Y no que era la perla. Y todavía hay mujeres de cincuentón que todavía se creen la perla. Perita en dulce, dicen por allá. Lo que no sabe ni al limón llega ya. Porque a veces, hermanos queridos jóvenes, a veces uno cree que tiene y en realidad no tiene nada. ¡Qué engaño! ¿Por qué? Porque nos estamos refiriendo a cosas externas, a cosas temporales. Por eso es muy importante que la autoestima del hombre tiene que ser en relación en las cosas de Dios. Ahí sí, repito, aunque usted ya tiene más de cincuentón, pero si ha descubierto, si has encontrado con la realidad de Dios, ahí sí, hermano. Hasta con la... Perdone que yo hablo feo, pero para mí suena mejor, para mí pues. Hasta mi cara sirve de asustar al diablo y más la reprendida que le doy al diablo. Aleluya. Ya solo con la cara ya asusto al diablo ya. Y si sobre eso tengo el poder de Dios, ay Dios, no habrá diablo que resista el poder que tengo, porque tengo conocimiento, tengo un poderío interno que procede de Dios. Eso no se llama autoestima. Esa es la vida real que Dios le da al hombre. ¿Cuántos quieren ser realistas en la vida? Por eso el poder que los jóvenes deberían de tener ya no es en relación a lo humano. Ya no es en relación a la sociedad, sino en relación a la consideración que Dios nos da a nosotros. Aleluya. Nosotros admiramos a David. ¿Cuántos admiran a David? Pero ¿sabe cómo se sentía David? Dice David: Señor, yo no soy hombre, soy un gusano. Pero ¿qué dice la juventud de hoy? Soy el mejor. Y por eso, hermanos, si uno es hijo de pastor, todavía dice, Pastor Junior. Y hasta hoy en día, Apóstol Junior. Pero David, ¿qué dice David de sí mismo? No soy hombre, soy gusano, dice. Y dice David, cuando Dios le dice a David: David, yo me voy a comportar con usted no como comporté con Saúl, Contigo voy a ser diferente. Tus hijos van a reinar sobre tu trono. Voy a ser eterno tu reino. ¿Y sabe cómo fue la respuesta de David? Señor, ¿quién soy yo? ¿Quién es mi padre? ¿Quién es mi familia? ¿Y quién soy yo? Una pulga, dice. No se está auto-menospreciando, está haciendo una evaluación del poder de Dios sobre una pulga. ¿Cuántas pulgas habrán aquí en esta noche? Pero una consideración del Dios Altísimo sobre esta pulga, sobre la pulga, el pulgo. Hermano, eso se llama poder de Dios. Que ya no está amparado, ya no está basado en fuerzas humanas, sino que está basada en un poder que Dios nos otorga. ¿Me están captando? Ya no es de la buena raza, de la buena familia, de la buena cara, de la buena economía, sino se refiere de una provisión de Dios, de un poder que procede del Dios eterno. Y eso nunca se te va a acabar, aunque llegues a ser una pulguita. Y ni siquiera pulga ya. Mire lo que dicen los hombres grandes. No se creen los campeones. Pero más sin embargo son más que campeones. Imagínense la Biblia, más después dice al Hijo de Dios, al Hijo de Dios. Hermano, imagínense que David se comparta en el Hijo. Que Dios le dice a David, mi hijo eres tú. Y la gente le dice a Jesús, Hijo de David. ¡Qué poder! ¡Qué poder! Ni siquiera hijo del rey, hijo del presidente, tal. Hijo de Dios, hijo de David. ¿Le están abriendo sus oídos? Entonces, ¿de qué te estás valiendo hoy? Tienes que valer de lo eterno, de lo divino, de lo que procede de Dios. Eso sí, eso no es su autoestima. Eso no es una suposición. Es la posición que Dios brinda a una pulga, a un ser humano. Y no por voluntad propia, sino porque Dios así lo quiso. Usted no necesita buscar, por eso no busques nombres. No busque posición, solo toma de lo que Dios te ha dado. Solo recibe de lo que Dios te ha otorgado. No busque, solo tómalo para usted, porque a usted se les ha concedido daros el reino, dice Dios. Yo me quisiera bajar por animar a algunos que están así. ¿Está cansado o está desanimado? Pero aquí veo unos jóvenes ahí sonrientes, qué bonito se mira. Levante su mano, hermano, y recibe ese poder, recibe. Yo no solo estoy regalando, te lo han dado, te lo han otorgado. Y Dios quiere que tú tomes posesión de ese poder.
1: Aleluya.
0: Aleluya. Imagínate, un paralítico, salió un hombre poderoso. ¿Y qué sacará Dios de usted en esta noche? Ay, Dios. Usted va a salir con flor y con fruta y con cosecha de una vez. Aleluya. Tome fuerza. Amén. Sé un poco místico hoy en esta noche. ¿Cuántos quieren ser místico? Es que el misticismo no es esto. O andar así. Eso ni siquiera es menso. No. El místico puede estar hasta engalanado, pero con una mente puesta en las cosas de arriba. Ese es el verdadero místico, que depende de lo eterno, de lo celeste, de lo divino. Ese es el verdadero místico. Anda con dinero, con ropa, con trabajo, pero su mente pendiente de las cosas eternas, esperando esa gloriosa manifestación de los hijos de Dios. Ese es el místico verdadero. Ese es el místico que en verdad está pendiente de las cosas de arriba, no del religioso, ojos estrellados. Hay gente que ni amén dicen por ser tan... No, señor. Eso no es el evangelio. Yo puedo andar en una merced en que sea, pero con mi mente puesta en las cosas eternas. Una merced es... Usted puede andar en un escarabajo, carcacha, hay empujón, no te va a aumentar la santidad. No estoy hablando verdad, estoy diciendo verdad. El verdadero misticismo es con la esperanza de que su hogar, de que su poder proviene de lo alto. Ese es el verdadero místico. Está al pendiente de la venida de Cristo Jesús. Ese es el misticismo. Ese es el místico verdadero. Amén. El verdadero místico es mirarlo en Cristo. Porque no, ¿cuántos miran a un Cristo debilucho? Imagínense un Cristo, hermano, regañando a los discípulos, amedrentados por las olas del embravecido mar. Estaban verdes de miedo. Y el Señor les habla. No, no lo reprendió después de que haya calmado el mar. ¡Shh! Le dice al mar: ¡Shh! ¿Qué pasa? ¡Cállese! Porque si Cristo fuera el santo como usted o nosotros, ¿qué te pasó, mar? Hágame el favor. No se embravezca, por favor. Está sobre los poderes sobrenaturales. ¿Cómo miran a ese Cristo? Gigante, valiente, poderoso. Aviva, avívese hoy. Amén, avívese hoy. Sé fuerte, sé valiente, demuestra. Aleluya. Que no decae su rostro, su semblante, que su semblante muestra valentía, poder interno. Amén. Aleluya. Gloria a Dios. Gloria a Dios. Gloria a Dios. Por eso vestirse de luto es sinónimo de muerte. No sé por qué los cristianos todavía se visten de negro cuando hay entierros de hermanos. Como que se les murió el Señor también. Si el día que muera un cristiano, hay que irlo a enterrar con alegría, con alabanza, porque vive el que vive por los siglos. Por eso bienaventurado al que le revela el poder. Y eso es lo que está haciendo el Señor en esta noche, revelándote el poder. Por ejemplo, el pasaje bíblico que leímos hoy, un joven que él mismo consideraba de una familia que no era de renombre. Porque es lo que busca la humanidad hoy. Por eso muchos jóvenes se ponen sobrenombres. Algunos ya no les gusta llamarse nombres bíblicos. Algunos les gustan ponerse Michael Jackson. James Bond. Hermano, ¿acaso cree que son los poderosos del mundo? Este Gedeón, yo no soy, como que si dependiera de la familia real. Por eso Dios se le acercó a uno y le dice: oh valiente guerrero. ¿De dónde valiente guerrero si estaba escondiendo? Así como usted se esconde. A veces nos escondemos de los fracasos. Aleluya. ¿Por qué no levanta su cabeza hoy, hermano joven? Sálgase de su escondite social o raza. Levántese. Porque no depende de la raza ni de la familia que eres, sino que depende de un encuentro que Dios le está dando en esta noche. Porque a veces tenemos un concepto muy alto de nosotros, pero siempre dependiendo de una raza o de una cultura o de una sociedad. Y por eso este Gedeón tiene conceptos. Usted sabe que Gedeón era de una familia, de la familia de Dios, pero ya se le metió la idea del menosprecio del mundo. Por eso no nos valgamos de lo que la gente, porque usted, yo sé que a usted le ha pasado una, ¿cómo se le llama esa? Complejo de inferioridad. ¿Cuántos están acomplejados de inferioridad? A veces ya no es ni siquiera por la sociedad, sino que a veces nuestros padres nos miran inferiores. ¡Ay, inútil! No, nunca sabes hacer nada. Ya se te quedó todo eso. Pero yo le digo en esta noche, no cree a esas cosas. Que no le haga efecto. Porque muchas veces, hermano, yo me he encontrado con cristianos. Lo que pasa es que mis padres me maltrataron, me marginaron. Ah, porque tú tienes la culpa de haberlos creído también. Porque no lees la Biblia. No entiendes de la Biblia, no te agarras de la Biblia. Aunque tus padres te hayan acomplejado, tú levántate por medio de la palabra de Dios, porque de ahí procede tu poder, procede tu fortaleza, procede tu fuerza, de la Biblia. Aunque tus padres te hayan acomplejado con maldiciones, no le des cabida Tú tienes el poder. De desactivar los poderes negativos y de activar los poderes positivos. Tú tienes el poder. Aleluya. A mí me han hecho preguntas últimamente. Un pastor le está yendo mal en los últimos tiempos. Ay, hermano Gaspar, hoy sí me voy a ministrar con usted, me dice, por teléfono. Y bueno, dilo pues. Es que lo que pasa es que un anciano me maldijo mucho y parece que me está yendo mal por esa maldición. Y el Señor habló a mi corazón. Pregúntele qué tipo de anciano será eso. Hermano, ¿y qué anciano será eso? Un anciano, hermano, que se fue. Entonces, ¿qué poder tiene la voz de un anciano rebelde? Y me habló el Señor, los rebeldes, sea quien sea, si es un pastor, si es un profeta, si es un apóstol, media vez, si es rebelde, no puede maldecir. Oigan esto, no puede maldecir, su maldición no tiene efecto. ¿Sabe quién? Los que tienen poder de maldecir. Son los benditos. Me habló el Señor. Por ejemplo, dice la Biblia, dice, me dijo Dios, Abraham, dice, en ti serán benditas las naciones, porque el que te maldiga será maldita. Al que bendigas será bendito. Solo los benditos pueden bendecir y maldecir. Ahora un cobarde, un rebelde, puede invitar hasta el diablo contra usted. No puede contra usted media vez. No es bendito. Es increíble. Usted le está pasando eso porque le creíste a la voz de ese anciano rebelde. Libérate. Le dije al anciano. Y ahora me contó. Hermano, eso es cierto. Ahora ya estoy vendiendo, ya estoy saliendo de la deuda. Imagínense. ¿Cómo uno de inútil que le cree todas las palabras, mientras que a la palabra de Dios no le creemos? Qué bárbaro. ¿Cuántos se están liberando? Así que no estés acomplejado por lo que tus padres, ya no digamos de la gente de la calle. Libérase. Por eso el ángel de Jehová se le acercó al amedrentado Gedeón y le dice: ¿qué tal, valiente guerrero? ¿Cómo le va? Le dice el ángel. Pues aquí asustado, dice. Hasta bravo, asustado, pero bravo, así como usted. No venimos al culto, pero bravos. ¿Y dónde está el poder de Dios? Dice. Usted lo va a disfrutar ahora, le dice la. Usted. Por eso le decía al principio, ni siquiera es descubrirlo. Porque dicen algunos, descubre el gran campeón que hay en usted. Y nunca lo va a descubrir porque no sabes de qué manera lo vas a descubrir. Y va a quitar tapas y tapas y tapas. Y de repente, de tanto quitar tapas, te quedan solo los talones. No es de descubrir, sino que es de comprender cómo Dios nos mira. A pesar de lo que padeces por el momento. A pesar aún de lo que tú sientes. A pesar de lo que aún tú lo tienes en el caso del paralítico. Porque debajo de eso hay un valiente guerrero. Pero esto no es una suposición. Note eso. Porque para mí, autoestima es una suposición. El autoestima no es autoestima, sino que es una estimación real, que no te la pones tú, sino que Dios te lo puso. Solo es de entender y tomarlo. ¿Me entienden? Porque le dice Dios a Gedeón. Es increíble. Si hacemos el favor al término autoestima, pero la autoestima que Dios le estaba dando no era mental. Así como al paralítico, no era psicológicamente, no era psicología, era una vivencia hasta en su cuerpo. Eso ya ni siquiera es en el alma, en su cuerpo físico estaba sintiendo el poder que había dentro de él. Y Gedeón, después de ser amedrentado, miedoso, y se levanta como el valiente. Pero tenía que tomar acciones. Amén. Pero Gedeón continuó diciendo, es que lo que pasa, que no procede de una familia de renombre. Entonces yo no le estoy hablando de renombre. Yo te estoy enviando. Pero si pudiéramos continuar, hay pasos importantes que quizás mañana miraremos otros detalles que solo voy a mencionar. Por ejemplo, cuando empezó Gedeón, empezó con una señal, pero la señal es que Gedeón le dio a Dios, no era suficiente, sino que tenía que, porque puede uno hacer grandes hazañas, pero tiene cosas que hace que el valiente persista en caer en lo mismo. Por eso yo, perdóneme esa palabra, yo. ¿Sabe por qué digo en ese término yo? No es una arrogancia, ni es prepotencia, solamente aludiendo a las personas que me critican como que si fuera yo. Por eso digo yo. Yo he dicho, y digo, y seguiré diciendo, si nosotros podemos actuar con una potencia, con unas maravillas, pero ¿sabe cuál es nuestra humillación? Persistir en las costumbres de nuestros padres. Por eso tenemos que desafiar las costumbres de nuestros padres. Por ejemplo, una de las de lo que digo yo, por ejemplo, digo yo y he dicho, hablando de ropas de matrimonio, si usted cae en eso, aunque haya matado gigantes, pero ¿qué te hace caer a lo mismo? Las costumbres de los padres. Porque los padres dicen, si eres mujer, yo te quiero ver en el altar de blanco. De nada te sirvió haber derrotado a los madianitas y te derrota el traje blanco. Por eso le dice, eso será el tema de mañana, porque lo primero es probar señales, pero las señales lo hace Dios. Pero una de las cosas que le toca hacer el hombre es derribar los ídolos de nuestros padres. Ese sería el tema de mañana. Que Dios les bendiga. Hasta aquí llego. ¿Por qué? ¿Sabe por qué? Porque no podemos dejar a medias el tema, porque los puntos que vamos a tocar mañana, si es que así lo permite el Espíritu. ¿Cuántos vienen mañana? ¿Vienen un poco cansados, asustados? ¿O valiente, pues? Porque a veces nos hacemos los valientes ante el mensaje. Porque yo solo supongo, porque algunos dicen, ¿qué es Gaspar Zapalú para que yo le oigo? Tú vienes valientito. Pero si en realidad quieres ser valiente, tenemos que venir humildes mañana, a que deseando que Dios nos hable hoy. Amén. Voy a dejar el púlpito a un pastor que ministre la palabra predicado hoy. Vamos a reservar un poco de fuerza para mañana. Voy a dejar el tiempo a un pastor delegado para ministrar o terminar el servicio. Pero yo bendiga a todos los jóvenes en esta noche.
1: Amén. Gloria a Dios. Pongámonos de pie, levantemos nuestras manos al Señor. Hemos oído la palabra. Yo creo que el Señor quiere que esa palabra no solamente quede en nuestro corazón, sino que se haga vida en nosotros. Aleluya.
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Cristo, que nos rescató con su mano. Nadie podía acercarse a Dios si Él no nos brinda su mano. Nadie, ningún poder, ninguna idea, ninguna fuerza nos puede sacar del mundo. Solo la mano de Cristo nos levanta y nos redime de todo mal y nos salva para la eternidad.

Alabado sea el bendito nombre de Cristo. Amén. Porque Dios también, cuando presenta juicios, desastres, también saca la cabeza diciendo: ¿no querrás venir? Y venga como estés, yo te recibo, dice el Señor.

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Bendito Jesucristo. Amén. Gloria a Dios. Bueno, los que nos estamos deleitando, se nos hacen cortos los coros, los himnos. Amén.

Aleluya. Amén, amén. Inundados de gozo. Amén. Hermano, cuando alguien está inundado de gozo, se olvida de lo que es y de lo que tiene, porque la vida de Dios se manifiesta en él. Entonces, para esa persona ya es eterno. Es eterno. Va a padecer como hombre, pero cuando es impactado por lo que Dios es, ya lo tiene. Amén. Gloria a Jesucristo.

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1: Hay un coro que hemos cantado muchas veces en la congregación. ¿Por qué no alzas tus manos y le alabas?

0: Santo es Dios, santo es su nombre. Gloria a Jesucristo. Amén.
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estos días, así como nuestro Salvador Jesucristo, los dos testigos lo vieron y los apóstoles que le seguían

nosotros, oh Jehová, no a nosotros. No a nosotros, oh Jehová, no a nosotros. Habita Dios, habita Jesús, habita Señor. No a nosotros.

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Gracias, pastor. Gracias por la vida. Gracias por traernos. Gracias por tu presencia. Aleluya. Bendito tu nombre, Dios. Bendito eres, Padre Celestial. Oh Dios poderoso.

0: bendito eres para siempre, bendito tu nombre en el cielo y en la tierra. Tuyos son los cielos y la tierra, tuya es la tierra, el mar, las estrellas, el sol, la luna, mi vida, todas mis cosas son tuyas, Señor. Bendito eres, bendito eres, bendito eres, Padre. Gracias, Señor. En el nombre de Jesucristo. En el nombre de Jesucristo. Gracias por este momento. Gracias por este privilegio. Aleluya.
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de paz. Mon bistruquín, mon ojerruquín, rey de paz. Amén. Gracias, pueblo. Atacte mi zona, que está bien. Esa forma, hermano. Muchas veces, aunque mi zona no quiso hubnak, pero te paga mi uchking mi hebnak. Toma chicena, na. ¿Por qué? Porque nuestro Cristo es el Rey de paz, el Rey de la paz. Así que, ahora mejor te van a prometer alabarle y serle fiel. Su nombre.

mi consejero. 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Un más.

0: ¡Viva Jesús!
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2: No es fácil ser un superhéroe. Tanta gente está en peligro. Educar a la gente acerca de cómo elegir los alimentos adecuados es una lucha constante. Si solo el profesor pudiera llegar a más gente entre los necesitados y educar a las masas sobre los peligros de los carbohidratos. Pero no es solo su lucha. Esta batalla toma muchas formas, en alimentos como verduras, frutas y granos enteros, frijoles y productos lácteos. Los azúcares luego son absorbidos y proporcionan energía al cuerpo, pero fundamentalmente al cerebro. Lamentablemente, los humanos codiciosos han tomado los alimentos naturales y los modificaron para que sean más sabrosos, más convenientes y accesibles. Estos productos manufacturados se conocen a menudo como alimentos procesados. Desafortunadamente, los alimentos procesados ahora dominan la dieta americana y constituyen más de 60% de lo que se compra en el supermercado. Los alimentos procesados pueden tener buen sabor, pero en realidad son bastante peligrosos para tu salud. De hecho, las dietas ricas en azúcar se han relacionado con problemas de peso, diabetes, enfermedades del corazón e incluso ciertos tipos de cáncer. Los malvados carbohidratos procesados también pueden ser adictivos. Engañan al cerebro mismo que ellos alimentan y provocan antojos de más dulces, aunque el cuerpo haya comido ya suficiente. Ejemplos de alimentos llenos de carbohidratos malvados que se deben evitar son jugos, refrescos, pan, arroz, pasta, tortillas y cereales. Estos alimentos son en parte responsables de la enorme cantidad de azúcar en la dieta estadounidense. El americano promedio consume 3 libras de azúcar por semana. Estos alimentos azucarados no solo son malos para tu salud, sino que también pueden ser engañosos. A menudo se disfrazan con nombres que pueden sonar saludables. Uno de estos culpables es el jarabe de maíz de alta fructosa. Identifica los carbohidratos en tu dieta. Lee las etiquetas en los paquetes y elige comidas que tienen en total menos de 20 gramos de carbohidratos por porción. También debes ser consciente de la cantidad que define una porción. Los productos procesados tienden a ser concentrados y muchas veces traen una alta cantidad de calorías en una pequeña cantidad de alimento.
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es el último canto y dice que le debemos entregar nuestra vida al Señor. Levanta tus manos delante del Señor. Entrégale tu corazón.

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2: Caminar. Desde que nacemos los seres humanos tenemos el reflejo de la marcha. Caminar es algo natural y también puede ser una fuente de salud y bienestar. Caminar cuando menos media hora todos los días trae múltiples beneficios. Mejora el estado de ánimo, favorece la circulación sanguínea, ayuda a controlar los niveles de azúcar en sangre, quema calorías y ayuda a bajar de peso, fortalece los músculos, mejora la condición física y favorece el tránsito intestinal. Así que estaciona un poco más lejos, baja una parada antes, evita el elevador y las escaleras eléctricas, pasea a tu perro, siente el aire en tus mejillas y la tierra en tus pies. ¡Camina!
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0: Bueno, hay un último coro que queremos cantar antes de que pase el siervo. Y este culto que no sea solo como un eje, sino que es como solo es una guía que vamos teniendo, porque cada culto, cada administración siempre va a ser diferente. Puede ser los mismos coros, pero con diferente orden, con todo conforme al sentir el Espíritu, como creo que el Espíritu nos ha guiado a estar aquí. Y queremos cantar un coro que también todos estos coros fueron surgiendo, lo que sentíamos del Espíritu era que, entonces este también me estaba recordando hace como 2-3 días, y lo quisimos practicar un poco con mis compañeros, y va así. Quiero que lo cantemos con gozo, hermanos.
1: Oh Señor, pedimos que en esta noche

Joel, capítulo 3, versículo 16. El Señor ruge desde Sion y desde Jerusalén da su voz y tiemblan los cielos y la tierra. Pero el Señor es refugio para su pueblo y fortaleza para los hijos de Israel.

0: Proverbios 1:7. El principio de la sabiduría es el temor de Jehová. Los insensatos desprecian la sabiduría y la enseñanza.
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3: Gracias por tu Hijo, Señor. Por tu Hijo que murió en la cruz del Calvario, por nosotros, Señor. Gracias, Padre.

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Nuestras angustias se han ido, nuestros dolores. Hoy somos felices. Sí, soy feliz. ¡Amén!

Supongo que tal vez debería estar buscando un lugar mejor para vivir. Pero simplemente no puedo emocionarme por el mundo y por lo que pueda dar. No me importa si pudiera comprarlo todo con un solo centavo. ¿De qué me sirve este mundo si en mi mente ni siquiera estoy aquí?

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1: El deporte es uno de los mejores aliados para nuestra salud mental. Nos ayuda a aumentar la sensación de bienestar e incluso hay estudios que afirman que disminuye el riesgo de tener trastornos mentales. Al realizar actividad física se liberan 4 químicos naturales en nuestro cuerpo, que suelen ser definidos como el cuarteto de la felicidad. La serotonina, hormona que fluye cuando te sientes importante. La endorfina, que funciona como analgésico natural. La oxitocina, apodada como la hormona del abrazo. Y la dopamina, vinculada a la sensación de placer. Cuando hacemos ejercicio, nuestro organismo se prepara para superar un desafío, lo que genera un estrés controlado y planificado. Pero eso no es todo. Al ejercitarnos, también trabajamos aspectos personales que podemos llevar a otros ámbitos de nuestras vidas, como la responsabilidad, la concentración, la superación de retos y el autocontrol de nuestras emociones. El efecto positivo es cada vez mayor en la medida que la actividad se vuelve más habitual. ¿Y si tomas tu bicicleta vieja y sales a dar una vuelta?
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¡Oh, cuán grata es su comunión! ¿Cuántos hicieron la decisión de venir así pronto? Porque dice, tal vez mañana no habrá lugar. Amén.

¿Es un hecho o no? No es un dicho, es un hecho. Por eso nosotros cantamos con seguridad. No es un dicho, sino un hecho. Porque el vivir no es el existir. Porque todos existen, pero no viven. En cambio, nosotros sí vivimos, porque vivimos la vida de Cristo Jesús. Amén. Un aplauso fuerte al Señor Jesús. Aleluya. Gloria a Jesús. ¿Cuántos viven entonces? Usted puede decir, vivimos porque Él vive. Gloria a Dios. Aunque no vivimos como la vida del mundo, cómodo. Pero eso no es lo cómodo, según Dios. Lo cómodo es como fue con los discípulos cuando fueron al monte de la transfiguración.

Baje. Y después quiero cantar también. ¿Cuántos saben que yo sí puedo cantar? Amén. Gloria a Dios. Gloria a Jesús. El capítulo 5 de Apocalipsis. Quiero leer con ustedes un pasaje muy conocido, pero que tiene escondido una cosa muy bello para nosotros. El capítulo 5 de Apocalipsis. Vamos a abstraer la idea del texto. Pero leyendo del versículo 1 en adelante, dice así: Vi en la mano derecha del que estaba sentado sobre el trono un libro escrito por dentro y por fuera, sellado con 7 sellos. También vi a un ángel poderoso que proclamaba a gran voz: ¿Quién es digno de abrir el libro y desatar sus sellos? Ninguno, ni en el cielo ni en la tierra, ni debajo de la tierra, podía abrir el libro, ni siquiera mirarlo. Y yo lloraba mucho porque ninguno fue hallado digno de abrir el libro, ni siquiera de mirarlo. Y uno de los ancianos me dijo: No llores, he aquí el león de la tribu de Judá, la raíz de David, ha vencido para abrir el libro y sus 7 sellos. Amén. Alabado sea Dios. Un aplauso fuerte al que está sentado. Gloria a Dios. Aleluya. Las moscas no son invitadas, pero son las que más asistan, ¿verdad? Así deberíamos decir nosotros, como las moscas. Tengo un canto, es un coro pequeño, canto pequeño, pero que describe lo que Dios es en nosotros, en pequeñas palabras. En estas palabras, ¿cuántos saben que nosotros tenemos triunfo? Amén. Pero ¿quién la da? Cristo, ¿verdad? Amén. Y esos triunfos la tenemos en medio de problemas. Los triunfos Cristo la da. Y no nos cansamos, pero solo en cuerpo. En cambio, en espíritu, nos sentimos animados, ¿verdad? Fuertes. Sencillamente dice así. Ya lo he cantado como 2, 3 veces. Allá. Tenemos que usar la mente, no solamente las palabras, la idea de Cristo Jesús. Así dice. Solo tu Señor. Solo tu Señor, el que me haces triunfar. Solo tu Señor, el que me hace caminar sobre mis pies. Solo tu Señor, el que me haces no cansar. Solo tu Señor, el que me haces no sufrir. ¿Lo cree? ¿Es verdad eso o no? Solo eso. Quiero cantar de nuevo.

Porque los sufrimientos tenemos la, en los sufrimientos tenemos la victoria. Los sufrimientos de Cristo fue la victoria de nosotros. Amén. Por eso no son sufrimientos. Gloria a Jesús.

Amén. Solo Él, ¿verdad? ¿Ya se te fue el cansancio o no? Aleluya. ¿Por qué no se ponen de pie? Y cuando decimos, solo tu Señor, el que me haces triunfar, así.

0: Aleluya. Dele toda la honra al Señor Jesucristo. Estamos en pie porque Él lo ha permitido. Tenemos triunfo y victoria porque Él nos los ha dado. En Cristo Jesús. Tenemos algunos años de caminar. Yo tengo 25 años de caminar y no me siento cansado. Me siento nuevo cada día al caminar con Él, en pos de Él. Los sufrimientos que padecemos nos han servido de amor, de ánimo, de poder. Aleluya. Para gloria y honra de su nombre. Amén. Fuerte aplauso al Señor Jesucristo. Gloria a Dios. Amén. Gloria a Dios. Pueden sentarse, por favor. Amén. ¿Cuántos dicen amén? ¿Es verdad eso, que solo Cristo nos hace triunfante? Amén. Los desprecio no se nos nota. Los padecimientos no se nos ve para nada. Como que si fuéramos reyes. Amén. Reyes y reina. Aunque sin trono, pero reyes, a la par de Cristo Jesús. Y por Cristo Jesús. Aleluya. Solamente quería decirles, respecto al juicio. No vamos a hablar en detalle de los juicios y los tiempos de los juicios. Quizás alguna parte, pero ¿a quién pertenece los juicios o el juicio? Por supuesto, ¿quién no puede decir que es a Cristo, verdad? A Cristo pertenece el juzgar, ¿verdad, hermanos? A nosotros, ¿qué nos toca juzgar nosotros? Nada, ¿verdad? Los frijoles, tal vez. Amén. ¿Se imagina usted ese trueno? ¿Ah? Una vez oí ese trueno. En verdad, Dios habla también, ¿verdad? Es la única forma que se oye la voz de Dios. De otra forma, no hay. Usted no vea algún objeto ahí, pero que truena, hermano. Pues nos hace ver que Dios es mucho más potente. Por eso no vale callar en los templos. Si solo para llover Dios truena, ¿y cómo será para celebrar fiesta? Aleluya. Amén. Bueno, eso es adicional. Pues estamos diciendo, ¿a quién pertenece el juzgar o los juicios o el juicio? A Dios, ¿verdad? Bueno, pero en esta vez no vamos a decir a Dios, sino que vamos a decir a Cristo. Porque en este capítulo que hemos leído, ni Dios juzga, ni Dios. Amén. Ni Dios juzga. Él no va a juzgar. Va a ser Cristo. Pero lo importante es cómo y cuándo. Esas son dos cosas importantes. Yo no le puedo decir la fecha, cuándo. Pero sí le puedo decir cómo.
1: lo más importante para mí. ¿Cómo? ¿Cuándo? No sé. ¿Pero cómo? Sí. ¿Cómo? Fíjese pues. Por eso, quiero llevarles a un pasaje que Pablo escribió a los corintios. En la primera carta de Pablo a los corintios, ahí deja entrever Pablo los juicios o el juzgamiento. 4. Primera de Corintios. Vamos a leer versículo 3 y 4 y 5. 3, 4 y 5. Para mí, dice Pablo, es poca cosa el ser juzgado por vosotros. Imagínense. Qué atrevimiento, ¿verdad?, de Pablo. Para mí, dice Pablo, que ustedes me juzgan, eso es poco. Y yo podría decir lo mismo después de haber oído a Pablo diciendo eso. ¿Me oyen? Amén. Dice Pablo, para mí el ser juzgado por ustedes, risa me da. ¿Usted podría decir eso? ¿O no? Bueno, depende, ¿verdad? Pero hermano, bueno, mejor sigamos. Y dice, el ser dice, para mí es poca cosa el ser juzgado por vos, o por cualquier tribunal humano, risa me da. Pero esa a veces no. Pero cuando se trate de Dios, cuando los tribunales quieren meterse en las cosas de Dios, hermano, qué va. Por eso la iglesia, aunque Satanás, por eso la venida del anticristo va a suprimir el culto. ¿Sabía usted eso? Que Satanás va a suprimir los cultos. Y es cuando va a aparecer el Cristo en persona. No solo para quitarle el derecho a Satanás, sino para hacer chicharrones a los dedos de Satanás. ¿A cuándo les gusta? O por cualquier tribunal humano. Ahí vamos dos. Pues ni siquiera, dice, ni siquiera yo me juzgo a mí mismo. Ni siquiera yo me juzgo a mí mismo. ¿Cómo es eso, verdad? Eso es lo más difícil. Por eso uno tiene que estar asegurado en quién ha creído. Amén. Amén. Ya vamos tres. Pero dice Pablo, no tengo conocimiento de nada en contra mía, pero por eso no por eso he sido justificado, pues el que me juzga es el Señor. Así que no juzguéis nada antes de tiempo, hasta que venga el Señor, quien ha de sacar a la vez a la luz las cosas ocultas de las tinieblas y hará evidente las intenciones de los corazones. Entonces tendrá cada uno la alabanza de parte de Dios. Es decir, que Dios va a alabar también a la iglesia cuando regrese. ¿Oye usted eso? Dios va a alabar, va a cantar, pero nos va a cantar a nosotros. Benditos los de mi Padre. Bueno, amén.
0: Aquí Pablo está diciendo algo que nosotros, como iglesia, que muchas veces juzgamos, nos hemos anticipado de juzgar y ni sabemos cómo juzgar y cuándo juzgamos, porque no sabemos que porque no sabemos cómo se debe juzgar y quién es el que puede juzgar. Es muy profundo el tema, pero yo lo quiero hacer corto, no porque tengo prisa, sino sencillamente lo que me interesa saber. Como decíamos, Pablo estaba tan definido en sí mismo, en Cristo Jesús, o de sí mismo en Cristo Jesús, porque eso es lo que vale. No de uno mismo total, absoluto, sino que depende de cómo uno vive de Cristo. Si dependemos totalmente de Cristo, nadie, absolutamente nadie, ni nada, nos puede juzgar ahora, aunque sí después, pero después ninguno de los hombres, no tiene que ser Cristo o Dios a través de Cristo. Quizás a usted no le interesa saber esto, pero hermano, nosotros muchas veces determinamos las vidas o la vida de las personas que nos rodean. Porque usted se ha dado cuenta que hay actitudes en personas o de personas llamándose hermanos que a nosotros en verdad nos choca, nos duele. Como que si de nosotros fuera los problemas. Le voy a decir algo. Cualquier cosa que acontece dentro de la iglesia o en la iglesia, ¿a quién pertenece los juicios? ¿A mí como pastor? Ni mucho menos, me va a perdonar, ni mucho menos al que está sentado en la silla. Nada, usted no diga nada, usted camine. Si algún soldado caído por ahí, si usted tiene la fuerza, hágalo por un lado. Por favor, hermanito, hágase por un lado, yo voy pasando. Amén. Oh, fuerte. Si usted me está entendiendo, o usted tiene el derecho de juzgar, pero ni, usted debe juzgarse a sí mismo. Pero ni yo, dice Pablo, ni yo me juzgo a mí mismo, porque de repente me juzgo mal. ¿Cuántas veces ha dicho usted, yo ya no voy al culto porque no sirvo para nada? Se está juzgando antes de tiempo, espérese. De repente usted va a valer más que un perro. Perdón, hermano. Estamos entre hermanos, ¿verdad? Porque dice la Biblia, porque hay esperanza para un chuchito de aquel chucho de rancho, que un león gordo pero muerto. ¿Verdad? Tenemos esperanza todavía mientras estamos vivos, hermano. Amén. Amén. Gloria a Dios.
2: Yo creo que vale la pena ver quién es el que puede juzgar en verdad.
1: ¿Verdad que ni siquiera nos podemos juzgarnos a nosotros? Alabado sea Dios. No sé si usted se está liberando con esto. ¿Verdad que sí? Imagínese. Por eso, con razón, Pablo, para mí, el ser juzgado por usted es poca cosa.
2: Pueden decirme lo que ustedes quieren. Con razón que David, hermano, y aquí está el nombre de David. ¿Qué tiene que ver ese Davidcito ahí? Adúltero. Pero eso es según nosotros.
1: Según la raíz de David, era Jesús, Jesucristo mismo. Alabado sea Jesús mismo. Ojalá que usted me entiende hoy a lo que quiero llegar.
2: Ya llegamos.
1: Yo creo que ya entendieron todo.
2: Ya ve, pues, por eso dice Pablo. Pero muchas veces, hermano, ¿qué pasa cuando alguien nos juzga? Si nos dicen por allá, hermano, ¿qué pasó que ya no va usted al culto? No, es que los hermanos me dijeron que no sirvo para nada, por eso. ¿Para qué ir a ocupar una banca, una silla por ahí en la iglesia? Mejor me quedo. ¿Quién te juzgó?
1: Los hermanos. ¿Pero será que juzgaron de verdad?
2: ¿Será que juzgaron bien?
1: Tal vez.
2: Bien según ellos.
1: Según ellos.
2: Como dije yo la vez pasada, muchas veces decimos a nuestros hijos, mira hijo, yo quiero que seas como yo.
1: ¿Y quién te ha dicho que usted anda bien?
2: ¿O que usted está bien? Que seas como yo, dice. Como yo, así de feo. O de atravesado.
1: Sí, hermano.
2: Como a mí me gusta hacer las cosas como a mí me gusta.
1: Pues eso es lo que a ti te gusta, pero no lo que a Cristo le gusta. Imagínese, hermano.
2: Por eso que hay diferencia de cultos en las iglesias, porque a unos les gusta un poco tibio, uno medio tibito, medio frío, helado.
1: Y otros medio caliente y algunos requete caliente.
2: Pero son gustos, son temperamentos, que son gustos personales. Por eso yo admiro a Pablo cuando él dice, para mí el ser juzgado por vosotros, no me quedo callado. No me voy a valer por lo que ustedes digan. Si ustedes rechiflan al verme o al predicar, no me voy a callar. Ustedes se burlan, se mofan, lo que ustedes quieran hacer de mí, yo no me voy a dominar por lo que ustedes digan. Yo me voy a valer por lo que Dios. Y tampoco Pablo va a tener que ver lo que va a pasar, sino que para eso está el Espíritu Santo juzgando, interviniendo, moderando, midiendo el temperamento del cristiano hoy, ahorita mismo. Y dice Pablo,

Cuando los judíos quisieron matar a Pedro, dice la Biblia que cuando Herodes encarceló, mató a Jacob y encarceló a Pedro, la gente lo aplaudían. Pero cuando un tribunal humano se mete para juzgar lo que es de Dios, no puede. Yo alabo a Dios que el evangelio, hermano, que el evangelio que nosotros creemos es particular de Dios. Aquí no se mete, pero ni mucho menos. O sea, ¿qué iba a decir yo, hombre? Aquí no se mete nada, pero ni el predicador. Amén. Amén. Cuando el Herodes quiso echar mano para matar a Pedro, a Jacobo, te voy a permitir, pero a mi Pedro, no. Le voy a enviar un ángel para que saque de la cárcel. Lo sacó de la cárcel a la medianoche. Y Pedro renunció del ministerio. ¿Qué va? Más atrevido se volvió Pedro para anunciar el reino de Dios. Amén. ¿Quién lo detiene? ¿Qué autoridad, qué tribunal es competente para limitar, para juzgar los actos de cada individuo que pertenece al cuerpo de Cristo? ¿Quién? Hermano, tenemos que ser atrevidos en algunos aspectos en cuanto al evangelio de Jesucristo, a modo para que los tribunales humanos no ingieren en algún poder sobre la manifestación de la iglesia en la tierra, porque no puede ser juzgado. Por eso nos damos la libertad de hacer el culto a Dios en la iglesia. Amén. Que no haya nadie que nos juzgue, aunque siempre hay gente que lleguen a juzgar dentro de la iglesia, pero ¿qué les importa? Amén. ¿Qué les importa a ellos? Mejor pásate delante de aquí, de ellos, con la cola, si es que usted tiene cola, ¿eh? Amén. Por eso yo no me limito a ningún poder, ni mucho menos a costumbres ni a cultura, porque aquí no tiene nada que ver la cultura, nada de nada. Muchos nos dicen a nosotros: quizás ustedes se sometan a Dios por la cultura. Nada de cultura. Aquí se trata de espíritu. Los que son espirituales entienden las cosas de Dios. Amén. Dicen amén los hermanos. ¿Quién los puede juzgar? Y cuando este Señor quiso juzgar lo que ya pertenece a Dios, En cuanto a la manera del Pedro, este pobrecito señor se volvió gusano, comido de gusano. Arroz. Solo que sin tomate. Sin cebolla. Gloria a Dios. No sé si me estoy explicando. Amén. Entonces, Pablo estaba poniendo las tres áreas de donde provienen los juicios.
Porque esto, estas tres, siempre es humano. Si es de los hermanos, es humano. Aunque puede ser tan espirituales, pero puede juzgar mal. Por eso Pablo se valía. Por eso en una de sus cartas decía: yo no pretendo ser perfecto, pero voy hacia la perfección. Como que quiso decir también: ustedes no me juzguen todavía, porque yo todavía voy persiguiendo la perfección. Estoy dejando atrás lo que estoy haciendo, sea bueno, sea malo. Yo me hago al blanco, yo estoy persiguiendo. Amén. Estamos resolviendo esta parte del problema. Pero hay una cuarta palabra que dice Pablo aquí. Entonces, que no juzguemos a tiempo o antes de tiempo. Y de una vez define: porque el que viene a juzgar, yo no me estoy saltando de que ustedes no me pueden juzgar, de que el tribunal no me puede juzgar, ni yo mismo. No porque, no que así sea yo justificado, sino que voy a esperar. Porque Dios es el que me va a juzgar y no ustedes. No porque Pablo, hermano, era la única autoridad dentro de la iglesia, no que no aceptaba lo que los hermanos le decían más de alguna vez, quizá los juzgamientos, pero él lo tomaba como sugerencias, aunque sean juicios. Gloria a Dios. ¿Por qué? Porque decía al principio que ni siquiera Dios, ni siquiera él va a juzgar. Mire, el fin de toda la humanidad, el juzgamiento de la humanidad, por eso le decía, ¿cómo va a ser juzgado la humanidad? La forma, la diversidad de juicio, por ejemplo, hay muchos tipos de juicio. Por ejemplo, el juicio que le cayó a este Herodes, algo horrible. El juicio que le cayó a Coré, fue tragado por la tierra. Es un juicio horrible. Son diversidad de juicio. Eso no nos importa. Pero lo que va a ejecutar, los juicios finales, al final de todas las cosas, va a ser Cristo, pero de esta manera. Por ejemplo, hemos leído el Apocalipsis cuando dice, tenemos que ser conciencia, hermano, porque nosotros los humanos somos dados a juzgar. De cualquier forma, como decíamos en el mensaje anterior, juzgamos hasta la manera de cómo colocar las flores. Juzgamos hasta el vestir de las demás personas. Hay muchas formas de juzgar, pero eso es de nosotros. Pero aquí dice la palabra de Dios, cuando Juan, ya en los umbrales de los juicios, Juan vio en la visión una de las cosas para mí. Yo me estoy liberando, por eso les decía, al fin y al cabo, gracias a Dios, que no somos nosotros los que vamos a juzgar al mundo. Aunque la misma palabra dice que nosotros vamos a juzgar aún hasta los ángeles, ¿verdad? ¿Sabe usted eso, verdad? Vamos a juzgar hasta los ángeles. Pero para que lleguemos a juzgar a los ángeles, pero nos tienen que juzgar a nosotros primero. Porque cuando se habla de juzgamiento, depende en qué estado está uno cuando es juzgado. Unos para vida y otros para condenación perpetua, dice la palabra de Dios.
Bueno, a lo que voy en esta tarde es algo importante. Cuando Juan fue llevado al cielo, y vio al Señor sentado en el trono con un librito o con un libro escrito por dentro y por fuera, sellado. Pero lo más tremendo que este libro contenía los juicios, los sellos sobre la humanidad o sobre la creación entera. Aleluya. Yo no sé por qué Juan, cuando vio el libro, empezó a llorar. No tenía por qué llorar. Pero contenía algo, hermano querido, algo que para nosotros los humanos no nos hemos fijado, que la mayor parte de nuestra existencia es envuelto de juicios. No que nos enjuician a nosotros, sino que nosotros nos hemos vuelto juiciosos para las demás personas, sin que nos hemos dado cuenta. Como decíamos hoy en la mañana, los que dividen la iglesia son jueces. Aunque no dijimos jueces, pero son, se vuelven jueces. Santiago dice, si usted juzga la vida del pecador, dice, te haces juez aún de la misma ley. Porque la ley es el que rige la vida de los pecadores, de los transgresores. Pero si la ley permita que a alguien que haya fallado pero que todavía vive, es porque la ley no determina el juicio a ese individuo. Pero nosotros a veces la damos ya por juzgado, por condenado, pero que todavía la ley no la toma por condenado, por juiciado. Gloria a Dios. Don Juan, cuando llegó al cielo y vino un ángel, empezó a clamar a gran voz y decía, bueno, yo creo que la idea, hermano, por favor, la idea del humano, muchas veces nosotros nos hacemos evangélico porque el mundo nos trató mal. ¿Qué queremos decir con eso? Ah, porque el mundo fue injusto con nosotros. Claro, pero ¿quién va a juzgar al mundo? ¿Pero será que nuestra llegada a Cristo es buscar juicio para el mundo? ¿O es que queremos una escapada de ese mundo? Eso es lo que se trata. Sin querer, cuando buscamos a Dios es porque estamos tratando de que nos hagan justicia, de que nos hagan juicio. Pero como no se puede, dice la palabra de Dios, cuando Juan llegó y el ángel viene y proclama a gran voz y dice, ¿quién es digno de abrir ese libro? Y fue buscado en el cielo que fuera digno de abrir el libro, y no lo hubo. Juan empezó a llorar porque él creía. Entiéndeme la idea. Porque él creía, como la gente cree de nosotros, que nosotros podemos hacer juicios porque somos hijos de Dios. Hay mucha gente, mire, hermano, por eso hay mucha gente con idea. Hermano, quiero una profecía, por favor. ¿Verdad que sí? Una profecía para tal persona porque me cae mal. Y viene la hermanita pagada, dice el Señor, pagada.
No sé por cuánto se vendió. Por un gesto bonito, tal vez. Amén. Y así andaba Juan en el cielo. Él creía que todos los que pasaban, que todos los que estaban en el cielo podían hacer juicios o podían tomar el libro. Pero hermano, la idea es qué contenía ese libro. Juicios. Y para mucha gente este libro es para juicios. Y por eso viven peleándose. Viven inconformes dentro de la iglesia, porque creen que la idea de Dios al enviar su evangelio es para enjuiciar a lo que sea o a todos los que lleguen. No es el tiempo. La Biblia no es para eso, ni para señalar a nadie. La Biblia está enseñando el camino, está trazando el camino, aún hasta para cómo y quién es digno de juzgar. Porque esa es la idea. Esa es la idea de la Biblia. Y Juan, cuando entendió que no hubo nadie en el cielo, ni siquiera para ver el libro, y lo más terrible era de que el libro estaba en la mano del que estaba sentado en el trono. Pero ¿por qué no lo abría? Por eso le decía que ni Dios podía juzgar. Algo curioso, ¿verdad? Usted me va a preguntar, ¿pero por qué, hermano? Por eso, téngame paciencia. Como dijo el hermano Pancho, tenemos toda la noche, ¿verdad? Sí, o toda la hora. Aleluya. No se me duerman todavía. No hubo nadie en el cielo que fuera digno de abrir, ni siquiera de mirarlo. El Juan empezó a llorar porque llevaba la esperanza de que hubiera alguien que fuera digno de abrir ese libro. No sé si Juan entendía qué era lo que contenía el libro. No sé. Digamos que lo entendiera. Pero no vaya a creer usted que solamente es abrir el libro, sino que cuando se abre ese libro era cuando los juicios se empiecen a ejecutar. Es lo que contenía ese libro. No sé si Juan estaba sentido, dolido de los padecimientos que la humanidad le había causado a ese Juan. Por eso como estaba de ansioso que hubiera alguien que abriera ese libro de juicios. Pero no había ninguno. Los 24 ancianos más bien se postraron para que ninguno de ellos se atreve a abrir el libro. Porque de repente uno de los, quizás hay primero anciano, segundo, no sé. Lo mejor que hicieron es postrarse. Miren lo que hacen los ancianos allá, hermano. Y nosotros nos levantamos la cabeza. Si ustedes no lo matan, yo lo hago, dice. Si ustedes no lo echan, yo me lo echo. ¿Verdad que así somos? Como la costumbre allá en Atitlán, una mujer una vez le cayó mal a su nuera. Y cuando su hijo andaba por el monte, y cuando el muchacho llegó a la casa y buscaba a su mujer, ¿y qué se hizo? Dijo a su mamá: me la eché. ¿Y por qué? Es que me cae mal. Simplemente le caía mal y se la echó. Y muchos hermanos echan a los hermanos de la iglesia
simplemente porque no les cae bien. ¿Verdad que sí? Amén. Aleluya. Oh. Porque desconocemos quién es el que tiene derecho. Pero lo más tremendo, no sabemos cómo y cuándo. ¿Será que el Señor está juzgando hoy a su iglesia? Corrigiendo a su iglesia, sí. Sí. Pero no juzgando ahora. Por eso, hermano, tenemos una esperanza todavía. No sé si usted me está entendiendo, hermano. ¿Usted quiere que lo echen ya de una vez ahorita? ¿A que no? Tenme paciencia. Aleluya. Hasta para salir a predicar es difícil. Ya ve a un Jonás, hermano. ¿Qué paciencia es la de Dios? ¿Qué tal si Dios fuera como nosotros? Si Jonás no quiere, me levanto a otro. Pero qué paciencia lo hace a Jonás. Aunque sea en el vientre del pez, pero ahí lo está haciendo con paciencia, ¿verdad? Para todavía enviarlo a Nínive. Qué lindo nuestro Dios. ¿Por qué no lo dejó a Jonás de una vez ahí? Porque ya que estaba bonito ahí. Doble entierro de las aguas al vientre del pez. Ala. Y más muerto a tres veces muerto. Pero Dios misericordioso todavía resucita en el vientre del pez. Y todavía lo levanta el pez. Hasta lo vomita hasta la mera playa, hermano. ¿Qué tal si lo llega a vomitar en medio del mar? En la mera playa. ¿Cómo ves a mi Señor? ¿Cómo lo ves? ¡Oh! En cambio nosotros, hermano, de la noche a la mañana ya lo quitamos. Entonces Juan lloró porque no había nadie en el cielo que podía abrir el libro. Entonces alguien por ahí y dio. Pido la palabra, dijo uno de los ancianos. En la tierra están los evangélicos, que ellos sí la pueden abrir. Amén. No sé a qué iglesia vinieron a buscar, porque para ese tiempo todavía no estábamos nosotros. Quizás la puerta del cielo. No, la iglesia es la puerta del cielo. Y vino alguien a la tierra a buscar los púlpitos. ¿Cómo se llaman esos ancianos que están en las iglesias? No recuerdo el apellido que le ponen. Esos ancianos que solo saben quitar pastores. Juntos de ancianos le llaman. Y vino el ángel. Ustedes pueden abrir el libro, por favor, porque allá está llorando Juan. Porque allá en el cielo buscaron, ni siquiera los cuatro seres vivientes. Se agacharon, se postraron los ancianos. Ellos no hacían nada. Se escondieron la mano, se escondieron la frente. Porque tenían miedo de repente que es invitado uno de ellos que no podían hacer juicio. Miren lo que hacen los ancianos allá, hermano.
Y buscaron por toda la tierra, mucho menos, hermano. No hubo nadie. Absolutamente ni nadie. Les preguntaban, ¿podían ustedes abrir el libro sellado? ¿Cómo? ¿Qué libro? Decían los de la tierra. ¿Cuál libro? ¿No sabían nada? Lo único que sabían abrir ellos es el himnario. Aleluya. Y de repente los de la tierra opinaron. Mire, allá en el cementerio se enterró a mi tío. Ese es de los santos. Acabamos de celebrar su día de los santos. Eso debe ser el más santo que pueda abrir el libro. Y el ángel se fue a buscar debajo de la tierra. Ustedes santos. Y dice el Salmo 88, ahí no se acuerdan de saber, ni saben cantar. Ahí dice, ahí los muertos no cantan. Dice. Todavía estamos mejor que ellos. Nosotros cantamos corito, aunque sea de cumpleaños, pero todavía cantamos. Que los debajo de la tierra, ahí no se oye nada, pero ni violín. Nada. Y regresó el ángel para informarle a Juan, ya fuimos a buscar debajo de la tierra, ahí no salen. Sobre la tierra no hubo nadie, ya fuimos por todos los cielos y nada. Y Dios sentado en el trono. ¿Por qué cree usted que Dios no podía juzgar? Yo me estoy asombrando, no sé si usted se está asombrando. Ni Dios podía juzgar. ¿Sabe por qué Dios no podía juzgar? Pelear con un gusano. Pelear con un gusano. Todavía gusano se mueve. Pelear con el polvo, tos me da, dirá Dios. Porque nosotros somos polvo, ¿verdad? Pero polvos picudos. Pleitista. Religiosos. Por eso. Y hay pasaje de eso. Dice Génesis. El hombre es polvo. No podrá mi espíritu contender con el hombre. Ya ve pues. Un semejante Dios soberano pelear con el hombre que ni siquiera ha podido dominar su mujer. Aleluya. ¿Verdad que sí, hermano? Si ni a la señora podemos dominar muchas veces. Y que queremos que ese gran Dios pelear con nosotros. No, no se puede. ¿Usted sabía que Satanás no va a pelear Dios con él? Decía el hermano Otto, un ángel que va de comisión por ahí, que lo va a agarrar de último. Dice. ¿Eso es verdad? A Satanás. No digamos usted. Gloria a Dios. Por eso, allí tiene él el libro en sus manos. Pero está buscando a alguien que pueda abrir el libro. ¿Y sabe qué? ¿Quién va a poder hacer el libro? Usted me va a decir que es Cristo. Pero no el Cristo, sino dice Cristo.

0: Todavía te habéis metido en el cielo.
1: En Cristo Jesús.
0: Que Él va a juzgar.
1: Bueno.
0: Por eso les decía, ¿cómo va a juzgar Dios a la humanidad? Dios no va a juzgar a la humanidad como Dios. Dios va a juzgar a la humanidad como hombre. ¿Sabe por qué? Por eso esa es la gran tarea que Dios nos ha dejado a nosotros. Que nosotros somos hombres también. Y por eso Él, si alguien se levante en ese juicio, mira, Señor, por eso Dios no va a juzgar. Por eso va a ser Cristo hombre. Por eso el Señor nos ha dicho a nosotros: vencen como yo he vencido, como hombre. Si ustedes vencen como hombre, como yo, se van a sentar conmigo en mi trono, como yo vencí como hombre, me senté en el trono de mi Padre. Y el Señor va a enseñar su carnet, mira, su foto. Mira, soy hombre que pude vencer con la fuerza de mi Padre el mundo. Los voy a juzgar, pero que yo les di la fuerza mía y de mi espíritu para que ustedes vencieran como yo. Alá, hermano. Ya ve, pues. Por eso Dios no va a juzgar al mundo, sino que Cristo, hombre. Entonces va a tener derecho. Yo fui hombre, lo vencí. Pero nosotros, hermano, nosotros, es que yo soy tan débil. Pues lo mismo fui yo. Por eso dice Hebreo: Él padeció las mismísimas cosas, igual que todos nosotros. Fue tentado en todo, pero venció. Y nosotros venceremos, ya no en nuestro propio nombre, sino en el nombre de Jesucristo. Amén. Bueno, entonces nosotros queriendo juzgar ahora, hermano, no, hombre. Tú no tienes derecho para juzgar ni tu propia nariz. Amén. ¿O tienes derecho? Ahora, si quieres juzgar tu nariz, pues aquí te presto yo una navaja. Gloria a Dios. Gracias a Dios, ¿verdad? Porque se la dejó todo al Hijo. Pero que Él va a juzgar con justicia. ¿Ya me entendieron? Entonces la iglesia nos debe dar de vergüenza, hermanos, de juzgar las cosas aquí en la iglesia. Por eso Pablo decía a la iglesia de Corinto: hermano, no les da vergüenza juzgar cosas mínimas dentro de la iglesia. Ustedes a veces van a los tribunales humanos. No les da vergüenza. ¿No sabían ustedes que nosotros vamos a juzgar a ángeles? ¿No saben los adúlteros, los fornicarios, los hechiceros, los mentirosos no heredarán el reino de Dios? ¿No saben? Y si lo sabes, ¿por qué gritas? ¿Por qué juzgas ahora? ¿Por qué te pones a veces hasta verde para juzgar?
1: Amén.
0: Si no nos pertenece juzgar las cosas de los hermanos ahora, las faltas de los hermanos. Hay un tribunal. Allí nos veremos. Nos veremos. Ojalá, ¿verdad? Se está liberando, ¿no? Yo me estoy descargando. Al fin y al cabo,

nosotros no, a nosotros no nos pertenece juzgar, ni siquiera a nosotros mismos ahora. Aleluya. Aleluya. Aleluya. Con razón que hay hermanos que uno los ve tan mal y después en la noche pegan unas danzadas y uno se queda parado. ¿Y este ni vergüenza tiene? ¿Y usted qué le importa? ¿O te importa algo? ¿En qué? Dígame, ¿en qué? ¿En qué? Ah, sí, pues, hermano, pues, ¿en qué? ¿Verdad que somos tan metiches en asuntos que solo del que ya venció como hombre? Es asunto del que ya venció como hombre. Como hombre. No como creyente. Como hombre venció. Y traspasó los cielos, dice. Pero para traspasar los cielos hay que traspasar el infierno también. Pero sin las, ni las calles de nuestras ciudades a veces las traspasamos cuando llueve. ¿Verdad que sí? ¿Cómo estimamos los zapatitos? ¿Y juzgamos? Se quedó quieto la concurrencia. Bueno, pero por lo menos yo alabo a Dios. ¿Te atreverías tú a quitar a un hermano en la iglesia? Qué difícil. A mí me han dicho, mire hermano, le decía a un hermano una vez, mi hermano, ¿por qué ya no ha llegado a la iglesia? Si usted no quita esos sinvergüenzas, yo ya no voy, dijo. Y él no es sinvergüenza. Gloria a Dios. Mira hasta dónde hemos llegado nosotros. Como que si para eso nos llamó el Señor. Si nosotros nos llamó el Señor, nada más para que nos lavemos las manchas de nuestras almas, para poder estar sin mancha en la presencia de ese gran Señor. Aleluya. Oh, bendito Jesús, bendito Dios para siempre. Así que, ¿quién es competente hoy para juzgar? ¿Quién? Hermano, por eso ahora lo que nos resta a nosotros es predicar la palabra de Dios y que la obra lo hará Dios. Aleluya. La obra lo hará Dios por medio de su Espíritu Santo. Nosotros no podemos juzgar absolutamente nada. Aleluya. Vamos a agradecer a Dios. Ojalá que usted entendió la idea del mensaje. Amén. Solo Cristo tiene el derecho de juzgar, pero no ahora. Él no está juzgando a nadie ahora. Usted no me diga, hermano, pero tenemos que predicar. No. Estamos predicando. Estamos enseñando. Vamos a predicar, vamos a enseñar, vamos a pregonar, pero no podemos imponer lo que se tiene que decir, lo que se tiene que predicar.
Si se llama de enseñar, se tiene que aprender. Si es una enseñanza, porque no se sabe, porque no se puede enseñar una cosa que ya se sabe. Aleluya. Los hombres no saben vivir como hombres. Las mujeres no saben vivir como mujeres de Dios. Necesitamos ser enseñados. Y por eso Dios nos ha soportado a nosotros. Y por eso Dios no ha apartado de nosotros su misericordia. Mientras vivimos, mientras hay aliento de vida, hermano, aparta su vista de los hombres. Pon tu mirada hacia el juez. Pero que ese juez es tu amigo. Él quiere ser su amigo. Si es tu amigo, no lo va a juzgar a usted, porque es tu amigo. Porque un amigo conoce a su amigo, su forma de ser, sus gustos, su vida, su hogar, su intimidad. Y así es Dios, si es nuestro amigo. El mundo no nos va a medir con lo que es el mundo, sino Dios, el que nos va a medir. Aleluya. Si en algo usted quiere juzgarse, diga de esta manera: Señor, sé que no soy perfecto, sé que soy inútil, Señor, pero confiaré en ti, esperaré en ti, Señor, porque solo tú harás que me cambie. Solo tú me puedes cambiar, Señor. Y quiero seguir esperando en ti esa bendición de ser cambiado. Y que al final, Señor, te veré en gloria. No como juez, sino como Rey y Señor y Dios y Padre. Aleluya. Gracias, Padre Santo. Gracias, oh Dios, por tu palabra. Gracias, oh Jesucristo, porque tú has vencido para abrir el libro. Para abrir el libro. Padre bendito. Señor, gracias. Porque sé que tú vas a juzgar con justicia. Con justicia, Señor. Oh Dios. Padre de misericordia. Padre de misericordia. Solamente, Señor, te pido misericordia siempre. Gracias sobre gracia para seguir caminando en pos de ti. Llegar hasta la meta, Señor, quitando sobre mí las oposiciones, los estorbos, las ataduras, las manchas, para llegar a ser semejante a ti, Cristo Jesús. Oh Dios eterno, gracias, Padre. Oh Jesús, Padre bendito, ayúdanos a entender tu palabra, a
Ayúdanos a comprender, Señor, para no juzgar a tiempo, ni antes de tiempo, Señor, sino esperar el día de tu venida, cuando vengas a juzgar las cosas. Pero que nos encontremos, o que me encuentre listo, Señor, para estar en pie delante de ti, Señor Jesucristo, para hallar misericordia y gracia.

Alguien que quiere pasar al frente para agradecer el amor de Dios. Aquí tenemos dos hermanas que han pasado frente para visitándonos. Ellas están pidiendo oración. Ellas necesitan de Dios. Dicen que ellas se han quedado a Guatemala por amor a la palabra de Dios. Oh, qué lindo. Gracias, Señor Jesús. A nosotros se nos ha dado amor sin medida. Como que para no estar agradecido. Y no para venganza. Ni enjuiciar a nadie. Así es. Aleluya. Sí, Señor. Señor Jesús. Padre bendito. Que todas las barreras, lenguaje, idioma, cultura, alma, espíritu, Señor, en el nombre de Jesús, rompe esta barrera. Regenera, Padre Santo. Pone en su mente una mente transparente, una mente como el tuyo, mi Señor. Rompe las barreras. Perfeccione su mente para entender a la voz de tu Espíritu, al lenguaje de tu Santo Espíritu, sí. Oh, sí, Señor. Por favor, Señor. Oh, rompe las barreras. El lenguaje humano nos estorbo para no entender tu linda voz, tu linda palabra, esa voz dulce que edifica, que cambia las circunstancias adversas del alma. En el nombre de Jesús, rompemos toda barrera, todo muro que divide, en el nombre de Jesús. Señor, pon tu mano, abra su mente, abra sus labios para hablar, para entender de tu verdad, de tu palabra, Señor. En el nombre de Jesús, Señor, este siervo tuyo, hazlo siempre humilde, hazlo siempre receptible a tu voz dulce, a tu voz grato, para aquellas almas que necesitan de ti, Señor. Usa su mente, su boca, su vida, en el nombre de Jesús. Recibe. Oh, Padre, quita las cargas pesadas. Quita, Señor, quita, Padre Santo, rompe el yugo, Señor, en el nombre de Jesús, en el nombre de Jesús. Padre, te alabo, porque hay quienes que te buscan, que te anhelan. Señor, yo no sé por cuál, pero yo sé, porque grande es tu misericordia. Señor, bendice esta mujer, bendícela, Señor Jesús. Mujer, recibe, recibe hoy esta libertad, este perdón, que trae gozo por Cristo Jesús. Todo señalamiento de tu familia ha estado fuera. Que la sangre de Cristo es suficiente para limpiar. Aleluya. Gloria a Jesús. Sí, Señor. Solo tú puedes.
Solo tú puedes, mi Señor. Recibe, recíbela en el nombre de Jesús. Oh, no hay cosa más grande. Sentir esa mano, sentir esa fuerza sobre tu cabeza, porque para esto te trajo el Señor hasta acá. Aleluya. Oh, varón, acepta.

desde ahora en adelante, Dios, va a abrir su santo cielo para ti. Sí, velo. El cielo abierto para ti.

apóyate en él, defiéndate en él, sáciate de él, esas cargas pesadas, esas luchas, muy pronto se acabarán, y dentro de ti brotará un gozo como río.

tengo para ti. Lucha, no te detengas, lucha. Sigue siempre, anhela siempre. Anhela siempre las cosas de Dios. Dios será real.

Dios no mira la apariencia, Dios mira el corazón, la intención de tu corazón. Él va a premiar. Oh, gracias, Padre, en el nombre de Jesús. Gracias, Padre. Recibe fuerza, recibe fuerza. Acepta esta fuerza. Hoy va a cambiar, empezará a cambiar, cambiará. Todo lo que ha sido difícil serán fáciles en Cristo Jesús. Oh, sí, Señor. Bendice también a esta mujer, Padre. Ella también necesita de ti, Señor, en el nombre de Jesús. Oh, gracias. Así es. Aleluya. Recibe fuerza. Fuerza del cielo. Oh. Fuerza. El Señor ha traído fuerza para tu alma hoy. Sigue. Lo que estás viendo ahora no es lo que te tengo preparado. Oh, no es. El mundo falso, engañoso. Pero sigue firme, trayendo a tu memoria las cosas que están escondidas en Cristo Jesús para ti, Padre, en el nombre de Jesús. Yo sé que tú, Señor, has venido a bendecir, has venido a fortalecer en el nombre de Cristo Jesús. Aleluya. Bendice, Señor, esta mujer. Bendice su vientre, Padre. Ese temor que hay en tu corazón, mujer, recházala. Todo te saldrá bien en el nombre de Jesús. Por cuanto me has buscado primero, dice el Señor, vas a ver, porque lo que dice su palabra. Aleluya. Gracias, Jesús. Gracias, Padre. Aleluya. Gloria a Jesús. Aleluya. Bendito Jesús. Dios me lo bendiga a todos en esta tarde. Pueden pasar a sus lugares. Aleluya. Pongámonos de aquí un momento, hermano. Yo sé que la bendición de Dios ha llegado a tu vida. Por eso dice la palabra, que lo que enriquece es la bendición de Dios. Y si tú viniste a recibir, viniste a enriquecerte. Y la riqueza que no te la podrá quitar nadie. Porque el autor de esa riqueza se llama Jesucristo. Jesucristo prometió. Y Él lo cumple. Bendito sea su nombre. Tú no eres pobre.

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1: ¿Quién encontrará a la mujer virtuosa? Lo que las mujeres no saben, que esa es la medida que Dios le está pidiendo que la mujer alcanzara. Amén. Entonces, la mujer virtuosa ama el fruto de su vientre, porque muchas mujeres solo dieron a luz hijos extraños y como ajenos a ellos. Pero también me acordé de mi mamá, por eso dice: oh, así es mi madre, así es mi linda madre, por eso en mi alma es irreemplazable. Así que, ¿lo vas a oír? Vamos a oírlo, aún cantarlo, ¿verdad? Porque no nos queda de otro. Cantar nuestra miseria, pero anhelar una madre. ¿Cuántos quieren anhelar una madre? Sí. Nosotros éramos 8 y mi mamá solo tenía una olla de esta manera, pero nos da de comer rico a todos los 8. Por eso, qué linda madre, nunca me olvidaré de ella. Amén.

0: Gloria a Dios. ¿Cuántos todavía se gozan? Los que tienen una madre que ha sufrido por ellos, nunca olvidan esa madre. Por eso es digno para ellos este canto también. Gloria a Dios.
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0: Proverbios 21:21. El que sigue la justicia y la misericordia hallará la vida, la justicia y la honra.
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0: Aleluya, gracias Señor por este momento. Gracias, oh Jesús, por permitirnos la vida. Señor, haz un milagro en nosotros en esta noche, tocando, Señor, desatando nudos y yugos, rompiendo yugos, Señor, de esclavitud, de tinieblas, de maldad, de pecado que hay en nuestro corazón, Padre. Te lo suplico, te lo ruego, Señor, en esta preciosa hora, en este momento tan especial, Señor. Yo te pido y te ruego, Señor, que hagas de nosotros instrumentos refinados. Que nuestro corazón sea llenado, Señor, de esta hermosa presencia. Señor, gracias por darnos este momento, esta hora, de bendecir tu nombre. En el nombre poderoso de Jesús. Gracias, Padre. Gracias, Señor. Bendiga este momento que queda, Señor, marcado, Señor, en nuestro corazón. La vida del Espíritu, la vida que tú promueves para nosotros, Señor. En el nombre poderoso de Jesucristo. Gracias, Padre. Gracias, Señor. Cada joven a su hogar, a su casa, con regocijo, con paz, con la bendición del Padre, del Hijo y del Espíritu Santo. Aleluya.
1: Bendito sea Jehová, el Dios de Israel, por los siglos de los siglos. Amén y amén. Desde la eternidad y hasta la eternidad, y diga todo el pueblo: amén, aleluya.

0: porque tu adoración por siempre estará en todos los confines de tu creación. Amén. Aleluya.
1: Que la gloria de Dios hace una operación en medio de su pueblo y está con su pueblo. Amén. Y nos ha traído vida eterna, la gloria de Dios.

con gozo, hermano. Les estamos invitando por este evento, por esta salvación, por estas obras. Cantemos, hermanos, con gozo. Amén. ¿Cuánto se goza por los cánticos nuevos?

0: Amén. Cantemos con gozo, hermanos. Amén. Cantemos con gozo, hermanos, este día glorioso. Amén.
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1: A él la gloria, la alabanza.

No de costumbre, pero podemos seguir aplaudiendo porque tenemos que expresar con nuestras manos, con nuestros gestos, lo que Dios es. Con Dios no existe tristeza ni muerte. Amén. Todo gozo, toda paz en Él.

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Cuando Jesús fue crucificado en la cruz del Calvario, le traspasaron su costado con una lanza y al instante salió sangre y agua. La sangre es para el perdón de los pecados de todos los hombres, mas el agua tipifica la palabra revelada a su siervo apóstol Gaspar Zapalú para la preparación de la iglesia que va a estar con el Señor en el cielo. ¡Aleluya!

0: 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La obesidad puede darte problemas de salud como diabetes, enfermedades del corazón, hipertensión, derrames cerebrales y ciertos tipos de cáncer. Te ocurre cuando llevas una mala alimentación o tienes poca actividad física. También te afectan los cambios de vida y hábitos, el estrés y la ansiedad. Pero prevenirlo es fácil. Come 5 porciones de frutas y verduras al día. 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Come solo hasta que estés lleno. No necesitas terminarte todo el plato. 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La obesidad puede darse en cualquier persona y a cualquier edad.
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2: Éxodo, capítulo 15, versículo 2. Jehová es mi fortaleza y mi cántico, y ha sido mi salvación. Este es mi Dios, y lo alabaré. Dios de mi Padre, y lo enalteceré.

0: Primera de Tesalonicenses 5:16. Estad siempre gozosos.
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2: Salmos, capítulo 59, versículo 16. Pero yo cantaré de tu poder. Sí, gozoso cantaré por la mañana tu misericordia.

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1: Dice Romanos capítulo 1, versículo 20. Porque las cosas invisibles de Él, su eterno poder y deidad, se hacen claramente visibles desde la creación del mundo, siendo entendidas por medio de las cosas hechas. El águila. El águila tiene una característica muy interesante, y es que desde su interior emana aceite fresco. Este aceite reviste sus plumajes y los hace resistente a las condiciones del clima, y mientras exista el aceite, el águila se mantiene robusta y victoriosa. Durante la edad madura, existe una etapa en el desarrollo del águila en la cual sufre cambios. Llega un momento donde ya no le es tan fácil cazar la presa. Lucha por seguir adelante. El plumaje se le ha secado porque el aceite ha cesado de fluir. Sus plumas ya no son flexibles, sino quebradizas. Su capa externa se torna flácida y está deteriorada y se ve enferma. Entonces el águila debe de volar al altiplano, a las rocas altas, alrededor de 900 a 1500 metros de altura. Luego se empieza a examinar cuidadosamente el plumaje y se empieza a arrancar las plumas muertas o secas. Literalmente el águila se despluma viva, pero es la única forma que puede ser renovada. El águila permanece en el altiplano cerca de 3 a 4 meses. Nadie se le acerca, está completamente sola. Siente el viento fuerte y está muy oscuro. Ahí arriba el águila empieza a quebrarse el pico para cambiarlo. Así al igual se arranca las garras de las patas. Es un largo proceso, pero debe hacerlo. Tiene que ser renovada para ser una nueva águila. 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

difíciles. Vivir sin la protección de Dios. En medio de este mundo convulsionado, no se puede confiar en nadie. Por eso usted tiene que acudir a Jesús, a pedirle

que debes de tener, o que lo tienes, solo que no lo demuestras. Es muy importante que lo demuestres con su gesto, con su expresión.

Gloria a Dios. Amados, ha sido un gozo verlos y estar juntos, porque Dios también, cuando presenta juicios, desastres, también saca la cabeza diciendo: ¿no querrás venir? Y venga como estés, yo te recibo, dice el Señor.

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Este sí es un coro muy nuevo que el Señor me dio la semana pasada. Amén. A ver si les va a gustar. Claro que no es de su gusto, pero solo lo que decimos lo dedicamos al Padre.

0: Aleluya. Amén, amén. Inundados de gozo. Amén. Hermano, cuando alguien está inundado de gozo, se olvida de lo que es y de lo que tiene, porque la vida de Dios se manifiesta en él. Entonces, para esa persona ya es eterno. Es eterno. Va a padecer como hombre, pero cuando es impactado por lo que Dios es, ya lo tiene. Amén. Gloria a Jesucristo.
1: Me hace ver el comportamiento del humano. Es una miseria. Es una miseria. Entonces, allí recibí este canto, lo que vamos a cantar hoy: llanto de lamento. Paradójicamente, de lo que acabamos de celebrar, ¿verdad? Pero ¿qué vamos a hacer? Así, así sale hoy los cantos. Pero tal vez en la entonada de los instrumentos usted va a empezar a ver la realidad.

0: Ojalá que se haga cuenta usted. En determinado momento uno tiene que verse a sí mismo su ingratitud con Dios. Por eso bienaventurados los que tienen hambre, sed de justicia. Sed de justicia es corresponder lo que Dios hace, lo que Dios da.
1: ¡Aleluya! Our God is sublime and eternal. He's great. He's wonderful. He's powerful. Lift up your voice and let's sing it to the Lord. My God is sublime and He is eternal.

Gracias, pastor. Gracias por la vida. Gracias por traernos. Gracias por tu presencia. Aleluya. Bendito tu nombre, Dios. Bendito eres, Padre celestial. Oh Dios poderoso.

tierra, tuyos son los cielos y la tierra, tuya es la tierra, el mar, las estrellas, el sol, la luna, mi vida, todas mis cosas son tuyas, Señor. Bendito eres, bendito eres, bendito eres, Padre. Gracias, Señor. En el nombre de Jesucristo. En el nombre de Jesucristo. Gracias por este momento. Gracias por este privilegio. Aleluya.

0: Proverbios, capítulo 31, versículo 30, dice lo siguiente: engañosa es la gracia y vana la hermosura. La mujer que teme a Jehová, esa será alabada.
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0: Lucas, capítulo 1, versículo 45. Dice así: Y bienaventurada la que creyó, porque se cumplirá lo que le fue dicho de parte del Señor.
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2: Salmos 34:14. Apártate del mal y haz el bien, busca la paz y síguela.
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También, como yo era buscador de Dios, ahora Él está conmigo, no lo busco. Y recibí muchos cantos, postrado, orando, clamando. Siempre anhelo, siempre traigo en mi mente el pecado de Israel también. Jeremías decía: Señor, perdona nuestros pecados, ten misericordia de nosotros, vuélvenos a ti, nos volveremos a ti y cantaremos a tu nombre. Amén. Ten misericordia de nosotros, oh Jehová. Ten misericordia de nosotros, oh Jehová. A ti nos volveremos, oh Señor y Dios. A ti nos volveremos, oh Señor y Dios.

Hallelujah. Bendita la misericordia de nuestro Dios. Solo quería hacer algo en una aclaración, tal vez no es aclaración, sino que este coro lo incluimos en estas grabaciones porque sabemos que tenemos varias iglesias en la misión. Y en un momento esto varía en los ambientes, pero va a llegar un día que usted va a necesitar un canto para pedir misericordia y lo tienes en el disco. Por eso hay que expresar, porque este himno a mí me gustaba mucho porque es: ten misericordia de nosotros, oh Jehová. Por eso le aburra a usted si me oyes cantando así, porque es una apelación directamente, es una necesidad personal, pero detrás de mí viene un pueblo. Por eso: ten misericordia de nosotros, oh Jehová. Ten misericordia de nosotros, oh Jehová. A ti nos volveremos, oh Señor y Dios. A ti nos volveremos, oh Señor y Dios. Ten misericordia de nosotros, oh Jehová.

Hermano, es que hubo una niña de la iglesia, tenía como 6 años o 7 años, y de repente se enfermó su mamá en unos 2 o 3 días y murió. Y cuando miraba a su madre acostada y muerta totalmente, lloraba amargamente. Le decía a su madre: madre, mamá, hoy sí me dejo bañar. Hoy sí, mamá, quiero que me vayas. Pero la mamá ya no respondía nada. Por eso es muy importante que usted le dice a Señor: cantaré a tu nombre. Cantaré. Voy a cantarte, Señor. Hoy sí quiero cantar. No voy a hacer que de un día tu madre, tu padre, Dios, ya no te oiga. Mientras, como dice su palabra, buscad a Jehová mientras puede ser hallado. Y amadle mientras tanto que está cercano. Esa es la profundidad de este coro. Ten misericordia de nosotros, oh Jehová. Así que cantemos, sigamos cantando, porque cuando Él tiene misericordia en nosotros y reconocemos que solo Él nos hace triunfantes y victoriosos. Es el siguiente himno.

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1: Proverbios 1:7. El principio de la sabiduría es el temor de Jehová. Los insensatos desprecian la sabiduría y la enseñanza.

Jeremías, capítulo 32, versículo 17. Dice lo siguiente: Oh Señor Jehová, he aquí que tú hiciste el cielo y la tierra con tu gran poder, y con tu brazo extendido ni hay nada que sea difícil para ti.

¿Cuántos aceptan este himno? Hay una cruz, pero también hay un lugar. Porque Jesús, con esa muerte, compró este mundo.

0: hermanos.
1: Quiero dar gracias a todos los que pudieron venir, de lejos, de cerca. Pero le voy a decir algo. Espero que usted haya entendido algo, haya recibido algo, porque este no es para los espectadores, es para los que quieren decir algo a su padre. Amén.
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0: Salmos 31:24. Esforzaos todos vosotros los que esperáis en Jehová, y tome aliento vuestro corazón. Efesios 4:2. Con toda humildad y mansedumbre, soportándoos con paciencia los unos a los otros en amor.
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0: Salmo 7:10. Mi escudo está en Dios, que salva a los rectos de corazón.

0: Es el nombre que ha sido dado a los hombres en quien podemos ser salvos. Aleluya. Gloria a Dios.
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0: Segunda de Corintios, capítulo 12, versículos 9 y 10. Dice lo siguiente: y me ha dicho: bástate mi gracia, porque mi poder se perfecciona en la debilidad. Por tanto, de buena gana me gloriaré más bien en mis debilidades, para que repose sobre mí el poder de Cristo. Por lo cual, por amor a Cristo me gozo en las debilidades, en afrentas, en necesidades, en persecuciones, en angustias, porque cuando soy débil, entonces soy fuerte.
1: Este es un dato informativo. ¿Sabías que el pulmón derecho es ligeramente más grande que el izquierdo? 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
2: Juan 14:14. Si algo pidiereis en mi nombre, yo lo haré.
3: Este es un dato informativo sobre los animales. ¿Sabías que los delfines tienen nombre entre sí? Los delfines usan silbidos especiales para comunicarse, casi como nosotros usamos los nombres. Cada silbido es único para un delfín individual, lo que les permite identificarse y llamarse entre sí en el vasto océano. 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

Zacarías 4:6 dice así: Continuó él y me dijo: Esta es la palabra del Señor a Zorobabel. No por el poder ni por la fuerza, sino por mi espíritu, dice el Señor de los ejércitos.

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acceso al Padre es por la sangre de Cristo Jesús. Aparte su nombre aquí es por su sangre, tenemos comunión con Él.

Nuestro canto no viene en boca de artistas, sino que viene de las entrañas de Cristo Jesús por su muerte en la cruz del Calvario. Por eso dice el himno: crucificado por mí fue Jesús, de tal manera me amó. Amén.

0: Amén. ¿Eso es cierto? ¿O solo es un decir? De tal manera nos amó y nos ama. Amén. En la gracia y el poder de Dios que nos ha envuelto en esta gracia. Así que gracias a Dios, a todos los participantes en esta noche. Yo creo que Dios ha sido magnificado en medio de nosotros a través de su alabanza.
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es la puerta eterna, porque el Cristo es la entrada al Padre, al cielo, a la vida eterna. Eso es el primer canto que vamos a cantar.

0: glorifique con su ser, con su ser, con su ser. Sienta, sienta hoy que el Espíritu de Dios lo está envolviendo para ser uno con Él. Viene a mi mente que Pablo dice, cuando alguien se une a una ramera, un espíritu es con ella, dice. Si usted se une al Espíritu de Cristo cantándole, usted será uno con Él, será uno con Él, uno con Cristo. Por eso el cantar no es repetir, sino que uno es lo que dice también. Usted podrá decir, lo mismo digo yo como dice el canto. ¿Ah? Lo mismo piensa usted, lo mismo necesita usted.
1: No, ¿verdad? A nosotros, oh Jehová,
0: no a nosotros. No a nosotros, oh Jehová, no a nosotros. Habita Dios, habita Jesús, habita Señor. No a nosotros.

0: Salmos 37:5. Encomienda a Jehová tu camino, y confía en Él, y Él hará. Filipenses 4:13. Todo lo puedo en Cristo que me fortalece.
1: Este es un dato informativo. ¿Sabías que el hueso más grande en el cuerpo humano es el pelvis o hueso de cadera? 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

Este es un dato interesante sobre la naturaleza. ¿Sabías que entre 20 y 30 volcanes hacen erupción cada año? En su mayoría están bajo del mar. 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
1: ¿Cuántos creen que grandes cosas ha hecho Jehová con nosotros? Y ese es el siguiente canto. Si usted reconoce que Dios ha hecho algo en su vida, puede danzar y gozarlo. ¿Por qué? Porque muchos hemos padecido y a veces hemos sentido morir, pero sin embargo la fuerza y la mano de Dios nos tiene aquí con vida. Entonces podemos decir que grandes cosas ha hecho Jehová con nosotros.

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sabe quién hizo los cielos y la tierra. Pero en manifestación no tiene comparación. ¿Quieres escuchar o quieres expresar? Por favor, hermanos.

Por eso Pedro dijo: Señor, ¿a quién iremos si solo tú tienes palabra de vida eterna? Aleluya. Gracias, Jesús.

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Salmos, capítulo 71, versículo 3. Dice lo siguiente: Sé para mí una roca de refugio a la cual pueda ir continuamente. Tú has dado mandamiento para salvarme, porque tú eres mi roca y mi fortaleza.

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0: Zacarías, capítulo 10, versículo 6, dice así: Casa de Judá y la casa de José salvaré, y los haré volver porque me he compadecido de ellos, y serán como si no los hubiera rechazado, porque yo soy el Señor su Dios, y le responderé.
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0: Isaías 41:10. No temas, porque yo estoy contigo. No te desalientes, porque yo soy tu Dios. Te fortaleceré. Ciertamente te ayudaré. Sí, te sostendré con la diestra de mi justicia.
2: Entonces ahora tengo al verdadero amigo y fiel. Y dice, oh Jesucristo, amigo fiel, oh Jesucristo, tierno amigo sin igual. Amén. Cantemos con gozo

Oh Jesucristo, tierno amigo fiel. Oh Jesucristo, tierno amigo sin igual. 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

¿Cuántos quieren más de Cristo? Haga suya de este himno. Por favor, todos.

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Ya no somos como de antes. Nuestra vida ha sido endulzada solo por el nombre de Cristo. Ya no le. Thanks be to God.